0: Son las 3 de la mañana. Otra vez. Repasas conversaciones que ya pasaron. Preparas respuestas para cosas que quizá nunca ocurran. Y mañana hay que levantarse igual. Hay una historia en la página 46 sobre un buzo sin experiencia que se quedaba sin aire. Su instructor le hizo la señal: soltar el cinturón de plomo. Él lo sabía de memoria, pero el cinturón era prestado y tendría que responder por él. Así que siguió pataleando hacia arriba con el peso puesto, gastando el poco aire que le quedaba. Nos cuesta soltar la ansiedad porque la confundimos con responsabilidad. Creemos que preocuparnos es una forma de cuidar, echando toda vuestra ansiedad sobre Él, porque Él tiene cuidado de vosotros. Primera de Pedro, capítulo 5, versículo 7. Pedro no dice que administres la ansiedad, dice que la eches. 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
1: El egoísmo envenena el matrimonio. ¿Cuál es entonces el verdadero remedio para el egoísmo? Una respuesta que hemos propuesto es el pensar en el otro como en la parábola del buen samaritano. Nuestro cónyuge es nuestro vecino, nuestro prójimo más cercano y uno al cual debemos servir y amar como a nosotros mismos. Es de extrema importancia el adquirir el hábito de pensar en el bienestar, la conveniencia y los deseos de nuestro cónyuge y buscar el complacerle en las cosas que le edifican. Pero existe aún un camino mejor, el cual es dejar que Cristo llegue a ser el centro de nuestros pensamientos y no el yo, de tal manera que mis acciones tengan una referencia directa a Él. Cristo fue el perfecto buen samaritano, y si nuestros pensamientos se alinean a los de Él, no habrá lugar para el egoísmo en nuestro matrimonio, pero para el servicio y el amor. Amy Carmichael decía que el amor de Dios espera hasta que el corazón, hastiado de sí mismo, vuelva a su Señor y le diga, apodérate completamente de mí. Él está dispuesto, así como el agua está dispuesta, a correr por un canal vacío.
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Dios no tiene límites. Por eso usted no se los ponga. Cuando Lázaro estaba muy enfermo, sus dos hermanas, María y Marta, enviaron a avisarle a Jesús y le preguntaron que si podía ir a su casa, que estaba en otro lugar, en otra ciudad, para que Jesús, amigo de la familia, orara por Lázaro. Pero la Biblia dice que Jesús no fue al instante, sino que esperó 4 días. Y fue demasiado tiempo. Lázaro ya había muerto cuando Jesús llegó a la casa de María y Marta. Marta estaba muy angustiada, Marta estaba muy preocupada, y es más, estaba hasta molesta. Y le dijo Jesús: si hubieras estado aquí, si hubieras llegado a tiempo, mi hermano seguiría vivo, mi hermano no hubiera muerto. En otras palabras, le dijeron a Jesús: Jesús, llegaste tarde. Jesús, no llegaste en el momento indicado. Jesús, no acudiste a tiempo. ¿Cuántas veces no le hemos dicho las mismas palabras a Dios en medio de nuestra situación, en medio de las circunstancias y en medio de los problemas? Señor, ¿por qué no respondes mi oración? Señor, pero oré y oré y no pasó nada. Señor, me preparé para que las cosas se dieran, pero nada sucedió. Señor, he esperado tantos años tu sanidad y no ha llegado. Señor, no veo tu respuesta. Tomamos la misma actitud de Marta. Nos angustiamos, nos desesperamos y le decimos al Señor que estamos solos y que la respuesta no ha llegado. Eso que sintió Marta y María, también lo hemos sentido muchos de nosotros. Nos deprimimos, nos amargamos, porque las respuestas de Dios no llegan a tiempo. Pero atento a esto, cuando Jesús escucha la respuesta de Marta, la respuesta de Jesús fue: lléveme a la tumba, lléveme a donde está Lázaro. Ya en el lugar, Jesús pide que quiten la piedra que cubría la tumba. Y vuelve otra palabra de incredulidad: Jesús, pero ya lleva muchos días muerto, ya va a oler mal. Y vuelve la respuesta de Jesús: si crees, verás la gloria de Dios. Tan solo cree. Quitan la piedra. Jesús llama a Lázaro y viene el milagro de parte de Dios. Lázaro cambia de muerte a vida. Lázaro resucita. Y ahora los que no creían, incluyendo a María y Marta, ven la gloria de Dios en todo su esplendor. En medio de los problemas, en medio de esa dificultad, la fe de María y Marta había desaparecido. Hay cosas que para nuestra vida parecen imposibles. Parece que ya no hay nada que hacer. Pero recuerde que Dios es un Dios de nuevas oportunidades. Un Dios de cosas imposibles. Un Dios que está por encima de los cielos y de la tierra. Tenemos un Dios que con una sola palabra creó el universo. Creó todas las cosas que vemos. Por eso crea que Dios tiene el poder para resucitar cosas en su vida, para sanar su cuerpo, para resucitar su relación de pareja, para resucitar su familia, para resucitar sus finanzas. Eso que usted ya creía muerto, Dios tiene poder para resucitarlo. Solo cree. Vuelve a creer que si creemos, veremos la gloria de Dios. Dios tiene poder para cambiar ese hijo. Dios tiene poder para darle ese trabajo que usted está pidiendo. Dios tiene poder para levantarle ese negocio. Dios nunca llega demasiado tarde. Recuerde que para Dios no hay nada imposible. Él no tiene límites. Por eso, usted no se los ponga. Le invito para que juntos oremos a Dios. Señor, te damos muchas gracias, porque tú estás con nosotros, porque tú estás a nuestro lado, porque tú eres poderoso, Señor, porque el Dios que tenemos es el Dios que con una palabra creó los cielos y la tierra. Y a ese Dios estamos orando hoy. Señor, perdónanos si hemos sido incrédulos, si hemos olvidado que tú eres Dios de cosas imposibles.
perdónanos si hemos hablado mal, pero hoy nos levantamos a seguir creyendo, porque estamos seguros que veremos tu gloria, que veremos tu mano, que veremos tu poder. Señor, gracias, porque tú tienes todo el poder y la autoridad para resucitar nuestras finanzas, para levantarnos de la enfermedad, para resucitar nuestra relación de familia, para resucitar nuestro matrimonio, para resucitar esa relación con nuestros hijos, porque tú tienes el poder para cambiar la circunstancia que estamos viviendo. Ese hijo rebelde, tú tienes el poder para cambiarlo. Tú eres Dios de cosas imposibles. Y hoy decidimos confiar en ti, esperar en ti, Señor. Abrimos nuestro corazón a ti, Jesús. Hoy te recibimos como nuestro Señor, como nuestro Salvador personal. Y gracias, Cristo, porque tú perdonas nuestro pecado.

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1: Para la salud no hay cosa peor que estar enfermo. Así decía cierto filósofo de esquina que yo escuchaba en Buenos Aires. Y sin duda que tenía toda la razón del mundo. No hay cosa que caiga peor a la salud que agarrar una enfermedad cualquiera. Desde un simple resfrío hasta una arterioesclerosis múltiple. El problema de la salud es el problema del hombre entero y de la humanidad entera. Porque no hay parte de nuestro cuerpo que no esté afectada por alguna enfermedad y no hay ser humano que no se enferme tarde o temprano en su vida. ¿Qué es la enfermedad? Invasión microbiana, dice la medicina tradicional. Ataque de virus patógenos, carencia de alguna vitamina o defensa, dice la homeopatía. Desorden funcional general, dicen los naturistas. Violación de las leyes naturales higiénicas, dicen los espiritualistas. Pecado, dice la Biblia. El remoto origen de la enfermedad es el pecado de Adán y de Eva. De allí proviene todo el mal que está en el mundo. Cuando el hombre violó el mandamiento conocido, cortó la comunicación directa que tenía con Dios, fuente de toda vida, y entonces comenzó el lento, fatal, implacable deterioro físico y moral. No quiero decir que toda enfermedad que se padece es resultado directo del pecado. Personas justas y buenas se enferman a la par de los malos. Pero sí afirmo con toda la autoridad que me da la palabra de Dios que el origen y causa primera de todos los males de la humanidad, incluyendo la enfermedad, es el pecado. Claro que muchas personas se enferman por persistir en el pecado. Una conciencia de continuo culpable afecta toda función orgánica. Mucha úlcera, eczema, manchas de la piel se deben a temores irracionales, disgustos muy grandes o resentimientos y odios violentos. Estuve viendo en una revista médica una serie impresionante de fotografías a todo color de enfermos de cáncer a la garganta. Había laceraciones, deformaciones, crecimientos horribles, y todos esos cánceres espantosos se debían a una sola causa, el cigarrillo. A mí me gustaría poner junto a cada afiche vistoso anunciando tal o cual marca de cigarrillo, alguna de esas fotografías, para que los fumadores vean a qué se están exponiendo. La enfermedad es problema social, problema económico, problema psíquico, problema nacional y mundial. Si bien todas las terapéuticas creadas por el hombre tienen su valor, hay siempre un camino perfecto para recuperar la salud integral. Jesucristo, el gran médico espiritual y divino. La Biblia dice que Él llevó nuestras enfermedades en la cruz y afirma que por sus llagas somos nosotros curados. Frente a todos los males de la vida, siempre la misma medicina, Jesucristo. Jesucristo que es el mismo ayer, hoy y por los siglos. Jesucristo que te ama y quiere tu salud y tu prosperidad. Confía en Él con todo tu corazón.
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2: Reflexiones para la vida. Traté de entender por qué los malvados prosperan, pero qué tarea tan difícil. Entonces entré en tu santuario, oh Dios, y por fin entendí el destino de los perversos. Salmos 73, 16 y 17. Seguimos analizando el Salmo 73 de Asaf, el cual se encuentra indignado porque los malvados prosperan y alcanzan muchas riquezas. Él emplea el término ricachones, que muchas veces lo escuchamos como una frase peyorativa, que es el resultado de un corazón herido. Asaf, en la situación en la cual se encontraba, no podía entender el favor de Dios. Solo tenía amargura por una situación que él veía y que consideraba injusta. Dentro de su mente limitada, trató de entender por qué los malvados prosperaban y fue una tarea imposible poder asimilarlo. Ese tipo de situaciones no es fácil de comprender, pero realmente cuando eso sucede, debemos ir al Todopoderoso y no permitir que nos haga ruido. Riquezas no son sinónimo de realización personal, ya que si así fuera, los ricos del mundo no tendrían ningún tipo de inconvenientes. Una persona con muchos bienes no suele tener problemas económicos, pero hay otros inconvenientes que sí pueden afectarle. Toda esta crisis existencial que presentaba Asaf era el resultado de estar alejado de la presencia del Eterno. Normalmente, cuando dejamos de velar y orar, sale a la luz nuestra naturaleza caída y empezamos a pensar y hablar de forma incorrecta. Cuidémonos de la envidia que produce ver a la gente que tiene riquezas. Realmente la riqueza más grande que tenemos es tener a Cristo en el corazón. No hay nada que pueda superar esa bendición. Que en este día puedas visualizar su provisión y cobertura como la mayor dádiva que necesitamos para ser felices. Te deseamos un día lleno de la bendición del Eterno. Les habló Federico Quintana Guerrero.
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4: Mi amor, ¿qué haces?
5: Espérate, 298 más 55 puntos. Hago cuentas, mi amor, hago cuentas.
4: Puede ser muy desordenado al poner las cosas en su lugar, pero en cuestión de presupuestos eres muy meticuloso.
5: Es importante saber con cuánto dinero contamos y saber cuánto podemos gastar a lo largo del mes.
4: Es verdad. Aunque eso de las cuentas me parece terriblemente fastidioso, reconozco que es importante establecer de antemano un presupuesto.
5: Sí, mi amor. Así hemos evitado endeudarnos mucho y gracias a Dios pudimos ahorrar poco a poco el tiempo que trabajé en la empresa del señor Robadero.
4: Y con el tratamiento de Esteban los gastos han sido tan fuertes.
5: Por eso quiero establecer un nuevo presupuesto con el sueldo que voy a recibir en este nuevo empleo.
4: Pero como es un buen sueldo, podemos comprar más cosas, no sé.
5: Mi amor, vamos despacio.
4: Tienes razón. Lo mejor es que tú manejes el dinero, porque si yo lo hiciera, me gastaría todo. Reconozco que no soy hábil en llevar las cuentas.
5: ¿Me quieres ayudar? Tú me dictas estos valores para que yo al sumarlos luego pueda...
4: Mejor me voy a hacer lo que sí me gusta. Voy a preparar una rica cena, el plato que te encanta.
5: A ver, no huyas.
6: Una de las normas más importantes para vivir en libertad financiera es ser buenos mayordomos. Es decir, saber exactamente cuáles son sus ingresos, saber exactamente cuánto gasta y saber ahorrar sin importar cuánto gana. La Biblia dice, el que es fiel en lo muy poco es fiel también en lo mucho. La prudencia en el área financiera siempre será bendecida por Dios.
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1: Hoy quiero comenzar diciéndote algo que pocos se atreven a decir con claridad, aunque la Biblia lo diga sin ambigüedad alguna. Dios, desde el principio, diseñó algo específico, no algo improvisado ni moldeable según la época. Creó al hombre, vio que estaba solo, y dijo que no era bueno. Y la solución que Dios mismo eligió no fue otro hombre, fue una mujer. En el hebreo del Génesis, la mujer es descrita con una expresión hermosa, Eser Kenegdo. Eser significa ayuda, una ayuda fuerte, la misma palabra que se usa en los Salmos para describir la ayuda de Dios mismo hacia su pueblo. Y Kenegdo significa frente a él, como un igual que se coloca de frente, no detrás ni debajo. Eva no fue creada como un complemento menor, fue creada como una igual. Distinta en función, pero del mismo valor, puesta exactamente frente a Adán para completarlo. Ese diseño no fue cultural. No fue una costumbre de una época antigua que ya pasó de moda. Fue la decisión deliberada de Dios, antes de que existiera ninguna sociedad, ninguna ley humana, ninguna corriente de pensamiento. Hombre y mujer, el uno frente al otro. Así lo quiso Dios desde el primer capítulo de la historia humana. Y cuando la Escritura describe lo que sucede cuando una sociedad se aleja de ese diseño, lo hace con una palabra dura: pasiones que deshonran. Pablo describe ese alejamiento como una consecuencia, no como el punto de partida. Las personas no terminan ahí porque Dios las odie. Terminan ahí porque, en algún momento, una sociedad entera decide intercambiar la verdad de Dios por una mentira y empieza a adorar la creación en lugar de adorar al Creador. Pero quiero decir algo con la misma claridad. Dios nunca dejó de amar a nadie por esto. El amor de Dios no se mide por cuánto nos parecemos a su diseño perfecto. Se mide por cuánto Él está dispuesto a perdonar cuando regresamos. Si confesamos nuestros pecados, dice la Escritura, Él es fiel y justo para perdonarnos y para limpiarnos de toda maldad. No dice, si confesamos algunos pecados. No hace una lista de pecados que califican para el perdón y otros que no. Dice toda maldad. Eso incluye absolutamente todo lo que cualquiera de nosotros haya hecho, sin excepción. El mensaje de hoy no es señalar con el dedo a nadie en particular, porque todos, sin excepción, hemos vivido en algún momento lejos del diseño perfecto de Dios, de una forma o de otra. El mensaje es recordar que existe un diseño, que ese diseño tiene un propósito de bien para nosotros, y que siempre, sin importar cuán lejos estemos, hay un camino de regreso a través del arrepentimiento sincero y la fe en Jesucristo. Quiero preguntarte algo antes de orar. ¿Estás dispuesto a dejar que la palabra de Dios, y no la opinión de tu época, defina lo que es verdadero en tu vida? Oremos juntos. Señor, gracias porque tu diseño desde el principio fue perfecto, aunque el mundo lo cuestione constantemente. Perdónanos por las veces que cambiamos tu verdad por lo que nos resultaba más cómodo o más aceptado. Danos la valentía de vivir conforme a tu palabra, y la humildad de reconocer cuando nos hemos alejado de ella. Y a quien hoy se sienta lejos de ti por cualquier razón, recuérdale que tu puerta sigue abierta y que tu sangre es suficiente para limpiar toda maldad. En el nombre de Jesús, amén.
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1: Día 4. Cuando cruces las aguas, yo estaré contigo. Yo soy el Señor, tu Dios, tu Salvador. Isaías 43, 2 y 3. En la tormenta hay crecimiento.
2: Ayer te comentaba que un divorcio es algo que te marca para toda la vida y que solo el amor de Dios nos ayuda a superar la pérdida y comenzar una nueva vida. No sé cuál sea tu tormenta, ni cuál sea tu problema, ni qué clase de dolor estás sintiendo con esa situación que estás viviendo y que parece interminable. Lo que sí te puedo asegurar es que si en medio de lo que estás viviendo comprendes que Dios está contigo y no te levantas en su contra, la salida a esa situación estará más cercana. Las pruebas nos dan crecimiento espiritual, desarrollan cada vez más nuestra fe y nos acercan más a Dios. Así que no te rindas. Recuerda que hay promesas para ti. Aunque ahora no entiendas el por qué Dios te está llevando por esta situación, sí puedes descansar pensando que después de la tormenta viene la calma.
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1: Aquella mañana estaba llena de un sentimiento sepulcral. Las nubes habían bajado mucho y la niebla era espesa. De las colinas cercanas bajaba lentamente y en profundo silencio un cortejo. Cuatro hombres, bajo el efecto del licor, cargaban un ataúd. Unas pocas mujeres, vestidas de negro, contenían su llanto. Apolunio, con el pelo alborotado, sombrero en una mano y la botella en otra, caminaba delante de todos, como quien lleva prisa. Atrás, de la mano de una de las mujeres, con tan solo 9 años, venía Luisito, el único hijo de la mujer que hoy llevaban a enterrar. El cementerio, como muchos otros cementerios, estaba medio abandonado. Allá al fondo, cerca de un muro de piedra, se había cavado la fosa última morada de Nena. Todos los asistentes se acomodaron alrededor de aquel hoyo y conforme iba descendiendo el rústico féretro de madera, las mujeres comenzaron a llorar y a hacer lamentos por Nena. Luisito tampoco pudo contenerse y con llanto sonoro y voz entrecortada gritó: «¡No se lleven a mi mamá!». Apolunio, su padre, inmediatamente tropezando por la borrachera que traía, se vino al lado de su hijo. En vez de abrazarlo y darle consuelo, lo golpeó en la cabeza y delante de todos le gritó: «¡Cállate, muchacho tonto! ¿No sabes que los hombres no lloran?». Cuando todo terminó, nadie sabía dónde estaba Luisito. Largo rato después, alguien lo encontró sentado y conteniendo el llanto detrás de un enorme árbol de roble. «Mi amiga, mi amigo, qué tontería tan grande. ¿Cómo que los hombres no lloran? Por eso nuestro mundo está tan enfermo. Hay miles de varones que están luchando con temores internos, sentimientos de dolor, fracasos, problemas no resueltos, y le tienen miedo a la intimidad y a la expresión de sus sentimientos. Como si expresar lo que sentimos o traemos adentro del pecho nos hiciera menos hombres. Yo conozco a un hombre muy valiente que, sin haber cometido ningún delito, fue condenado a muerte. Sus enemigos se burlaron de él, lo escupieron, lo golpearon, le rasgaron sus espaldas a latigazos, le coronaron su cabeza con espinas y finalmente lo clavaron colgándolo de una cruz. Y este hombre valiente no se quejó, no dijo una sola palabra, todo lo soportó en silencio. Pero este hombre valiente era muy sensible, profundamente cargado de amor. Un día, frente a la tumba de su amigo íntimo, no contuvo sus emociones. Y dice la Biblia que Jesús lloró. Mi amiga, mi amigo, si el más hombre de los hombres lloró, ¿cómo no vas a llorar tú? Tú tienes una razón sólida para llorar: tus pecados, tus ofensas contra Dios. Sin embargo, en la cruz, Jesús llevó todo eso. La deuda ya fue pagada. Recibe a Cristo como tu Señor y no tendrás que llorar por tu condenación eterna, porque Jesucristo, óyemelo bien, murió y lloró en tu lugar.
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3: Día 33. Siempre tengo presente al Señor. Con Él a mi derecha, nada me hará caer. Salmo 16:8. Que nuestro caminar sea firme.
4: Es muy común que los problemas de la vida nos roben nuestra confianza en Dios. Llegar a un país extraño, la separación por una situación migratoria de tu familia, un divorcio, un hijo en las drogas, una desilusión en tu iglesia, una traición de un amigo. Son tantas y tan comunes las situaciones que te menciono hoy que es muy fácil que tú y yo podamos estar pasando alguna de ellas. Sabemos que no todos tenemos la misma resistencia al dolor, ni todos tenemos la misma capacidad para enfrentarnos a la vida. Sabemos que esas situaciones nos pueden aturdir y hasta nos pueden alejar de Dios. Incluso, a menudo culpamos a Dios de lo que nos está pasando, y por error podemos tomar decisiones fuera de su voluntad. ¿Qué riesgo es vivir la vida sin tener a Dios de nuestro lado? ¿Qué peligro es desafiar a Dios a que podemos vivir sin Él y hacer nuestra voluntad? Ahora quiero que aprendas algo. Dios es amor. Dios es compasivo. Dios es justo y es Padre. Y al que ama, corrige. Por favor, no quieras experimentar la corrección del Padre. Entrega este día toda soberbia, todo orgullo, y ríndete en los brazos del único que puede cambiar tu situación.
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1: Hoy quiero comenzar diciéndote algo que quizás nadie te ha dicho con claridad. No todo lo que se dice para orar es en realidad una oración. Y si alguna vez compartiste algo de alguien con la excusa de pedir oración, sabiendo en el fondo que solo querías contarlo, hoy es un buen momento para mirar eso de frente. La Biblia tiene una palabra para esto, y no es una palabra suave. En el griego del Nuevo Testamento, al que difunde chismes se le llama sitiristas. La palabra describe literalmente a alguien que susurra, que habla entre dientes, que reparte veneno en voz baja para que nadie lo note del todo. No es casualidad que la Biblia haya necesitado una palabra específica para esta conducta. Es así de común y así de dañina. El chismoso aparta a los amigos. Así, sin rodeos, no dice que los incomoda un poco. Dice que los aparta. Y hay algo que sorprende a cualquiera que lo lee con atención. Cuando Pablo hace una lista de los pecados más graves que existen, junto a la maldad, la envidia y el homicidio, pone al chismoso. No lo separa como una falta menor. Lo mete en el mismo costal. Piénsalo. Para Dios, hablar mal de alguien que no está presente no es un desliz sin importancia. Es una conducta que está en la misma categoría que los pecados que consideramos imperdonables. La lengua, dice Santiago, es como una chispa pequeña capaz de incendiar un bosque entero. Y es verdad, yo he visto matrimonios separados por un comentario malintencionado. He visto hermanos de la misma iglesia que ya no se hablan, porque alguien prefirió hablar de ellos en lugar de hablar con ellos. He visto familias completas divididas en un velorio, no por la pérdida en sí, sino por algo que alguien dijo años atrás y que nunca se aclaró. El fuego del chisme nunca avisa antes de quemar. Empieza con una frase pequeña, casi inocente. No es por hablar mal, pero... Y ahí, justo ahí, ya se encendió la chispa. Y la salida que da la Biblia es siempre la misma. Si tienes algo contra tu hermano, ve y habla con él, a solas. No lo lleves al grupo. No lo lleves a la célula. No lo lleves a la comadre de la esquina. Eso requiere valentía, pero es lo que Dios pide. Y casi siempre esa conversación incómoda con la persona correcta evita meses de daño con las personas equivocadas. Quiero preguntarte algo antes de orar. ¿Hay alguien de quien hablaste esta semana sin que esa persona estuviera presente? Tal vez ese sea el momento de detenerte. Y en lugar de seguir contando, empezar a orar de verdad. Oremos juntos. Padre, perdónanos por las veces que usamos nuestra lengua para destruir en lugar de edificar. Pon un centinela en nuestra boca, como pedía el salmista. Ayúdanos a ser personas que apagan el fuego, no que lo avivan. Y la próxima vez que alguien nos traiga un chisme, danos la valentía de decir, vamos a orar por esa persona ahora mismo. Llamémosla. En el nombre de Jesús. Amén.
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3: Hoy es Día de Acción. Hemos estudiado que el pasar tiempo de calidad juntos es una de las claves para un matrimonio saludable y que así como las plantas necesitan nutrirse, las relaciones también necesitan del tiempo y cuidado para permanecer saludables. Pero, ¿qué podemos hacer para encontrar el tiempo que precisamos para dedicárselo exclusivamente a nuestro cónyuge? Déjame darte unas cuantas sugerencias. Escribe las cosas en las que normalmente te ocupas durante el día. Luego lee la lista y pregúntate, ¿Puedo sacrificar esta actividad y usar este tiempo para fortalecer mi relación matrimonial? Creo que te sorprenderá en cuánto tiempo vas a encontrar. Ahora mira la lista de nuevo y piensa en qué cambios puedes efectuar en determinada actividad de tal manera que puedas ser un agente de nutrición al tiempo en que efectúas la actividad. También revisa las actividades que los dos hacen todos los días y coordinen sus agendas para que los puedan hacer juntos. Por ejemplo, los dos tienen que comer, tomar un baño. Usa estos momentos comunes para nutrir tu relación.
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0: En Romanos 14:19 dice, por lo tanto, procuremos que haya armonía en la iglesia y tratemos de edificarnos unos a otros.
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0: No es suficiente aceptar y tolerar a las personas con las que uno no se lleva bien. En su lugar debemos edificarnos activamente y con propósito. A Satanás le encantaría destruir a la iglesia al incitar a una persona que se enoje con otra. Por ello, Pablo dice que debemos concentrarnos en dos cosas que muchas veces es un tanto difícil en este mundo que solamente piensa en yo primero. Debemos enfocarnos en lo que trae armonía y lo que edifica el uno al otro. Estas dos virtudes se pueden lograr mediante estas cuatro prácticas. En primer lugar, al no forzar mi opinión sobre los demás. ¿Sabes? A menudo sentimos que todos deben de pensar como yo pienso, creer lo que yo creo, e inclusive vestir, comer, hablar y hacer lo que yo hago. Sin embargo, esto solo menoscaba a la otra persona y me hace sentir superior y no edifica a nadie. La Biblia nos hace recuerdo de mantener muchas cosas entre tú y Dios. En segundo lugar, al mantener nuestro enfoque en lo que realmente es importante. ¿Sabes? Al concentrarnos en el corazón y el espíritu de otra persona, podemos aguantar muchas peculiaridades externas como las fallas y los errores que cometen. Cuando miras a alguien, tu primer pensamiento debería ser ver la justicia, la paz y la alegría que fluyen de ella, teniéndola en muy alta estima, según 1 Tesalonicenses 5:13. En tercer lugar, es reconociendo el valor de cada persona. Algunas personas pueden ser odiosas, inmaduras, desagradables, pero sabes, Cristo murió por ellas también. Eso demuestra lo valioso e importante que cada uno es delante de Dios. No hagas que por una acción tuya se pierda aquel por quien Cristo murió también, según Romanos 14:15. Y finalmente, comprometiéndonos a edificarnos unos a otros. Determina en tu corazón de que a partir de este día en adelante, uno de tus objetivos será el de edificar a los que te rodean. ¿Te imaginas lo que sucedería si unos cuantos comienzan a enviarse por WhatsApp un pensamiento positivo a la semana? ¿Qué tipo de impacto crees que esto tendría en tu comunidad? Permite que pueda compartir contigo un concepto importante. Sabes, he visitado muchísimas iglesias y he aprendido que la mayoría no se dividen por temas importantes. Se dividen por trivialidades y tonterías pequeñas. Cuando consideras a otra persona, no te fijes en la parte externa de ella, como se viste, si tiene tatuajes, es obesa, alta o baja, sino en su valor interno como creación perfecta de Dios. Pablo dice que enfocarnos en lo que trae armonía y lo que edifica el uno al otro debería ser nuestra más alta prioridad. La vida es suficientemente dura y hay demasiadas personas negativas y críticas en el mundo, y no necesitamos una más. Necesitamos un ejército de personas alentadoras, dispuestas para edificar y no derribar. Y al mantener nuestro enfoque en Cristo, el autor y consumador de la fe, podemos ver el potencial de cada persona creada por Dios y nos ganaremos un montón de amigos. Permite que pueda hacer una oración contigo en este día. Señor Jesús, hoy vengo delante de ti rogando por tu perdón por haber sido crítico y menospreciando a otras personas en vez de vivir en armonía y edificarlas. Hoy renuevo mi compromiso en edificar a tu iglesia en vez de derribarla. En el nombre de Jesús. Amén.
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2: El jardín que Adán y Eva perdieron por su pecado, ahora ha sido plantado en nuestro corazón. 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

0: bendecido es lo que vuela en esta noche, Señor, de nuestros corazones. Recibe adoración, recibe gratitud, Señor.
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3: Sufro toda clase de tentaciones, me decía un muchacho joven el otro día. Tentaciones de orden personal, tentaciones de orden sexual, tentaciones de la lengua, tentaciones de actitudes malas. ¿Cómo puedo, como cristiano, vencer las tentaciones?, me preguntaba este muchacho. Y esa pregunta es una pregunta que merece responderse, porque hay millones, literalmente millones, en todo nuestro continente latinoamericano que de veras quieren saber y preguntan incesantemente cómo venzo las tentaciones. En primer lugar, comienzo diciendo que hay que distinguir entre tentación y pecado. ¿Nos entendemos? Tentación es aquella primera inclinación hacia el mal, una inclinación, un atractivo que uno siente, un impulso de pensar, mirar, decir, hacer, codiciar algo que no está bien. Pecado es el hecho mismo. La tentación no es un pecado, pero pecado es cuando uno sucumbe, cae frente a la tentación. Habiendo dicho eso, digamos cómo se vence la tentación. Primero, debemos reconocer que no la podemos vencer por mero esfuerzo propio. Hay ciertas tentaciones que sí podemos vencer por un acto de la voluntad. Pero la verdad es que necesitamos una fuerza superior para vencer la gran mayoría de las tentaciones. Una fuerza extraña, foránea, una fuerza que viene de fuera de nosotros mismos. Porque al fin de cuentas, la tentación y el pecado son resultado no de las presiones externas que nos empujan, sino de nuestra codicia interna que nos moviliza a desear, codiciar, pensar, hablar, mirar cosas que no debemos mirar, pensar, desear o hacer. O sea que el pecado radica dentro de nuestro corazón. Por lo tanto, si mi pecado comienza en mi corazón, ¿cómo puedo yo vencer mi propio pecado? Ahora, por un acto de la voluntad, repito, ciertas tentaciones definitivamente se pueden vencer. Pero lo que nosotros necesitamos, y lo que estoy convencido que este muchacho y millones me preguntaron, es ¿cómo vencer? No las tentaciones.

0: más Cristo en mí. Todo lo puedo en Cristo que me fortalece, dice Filipenses 4:13. ¿Dónde está Cristo? Está en mi corazón. Por lo tanto, por cuanto Él habita en mi corazón, por cuanto Cristo vive en mí, y por cuanto Él tiene todo poder en el cielo y en la tierra, todo lo puedo en Cristo que me fortalece. Si usted tiene a Cristo en su corazón, la victoria sobre la tentación viene cuando usted reconoce que no tiene poder, pero depende del poder de Cristo que vive en su corazón para vencer. Ahí está el secreto.
1: 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Confiamos en que estas palabras le conduzcan a una vida mejor. 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
2: Con ustedes, Rebecca Knowles, del Ministerio Ronnie.
3: El origen de la palabra egoísmo es precisamente esa, ego, yo. Es el principio de conducta que busca los intereses personales sin tomar en consideración los intereses de los demás ni los de la sociedad. El egoísmo se halla estrechamente ligado al individualismo. La mayoría de nosotros sabemos que el egoísmo tiende a alejar a las personas. Por eso fue que escondimos nuestras tendencias egoístas de nuestros cónyuges cuando estábamos de novio. No importa qué tan fuerte sea la relación que hayamos desarrollado mientras manteníamos nuestra naturaleza egoísta bajo control, esta se comenzará a envenenar tan pronto como muestres comportamientos egoístas. La actitud de los dos primeros personajes que pasaron junto al caído en la parábola del buen samaritano nos ilustra lo que el egoísmo nos lleva a hacer: ignorar las necesidades de los otros cuando no están alineadas con las nuestras. Por el contrario, en el matrimonio debemos actuar como el buen samaritano, aquel que se detiene, considera la necesidad del otro, lo levanta y le sirve.
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4: 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Verdades bíblicas para los problemas de hoy en la vida de la familia Maderos.
5: Doctor, no entiendo por qué mi hijo está tan grave. Si después de su operación respondió muy bien al tratamiento, ¿qué salió mal en todo esto?
6: Señor Maderos, le ruego por favor se calme.
5: Mi hijo está entre la vida y la muerte y por una neumonía. Hace meses estaba con cáncer y se recuperó con el tratamiento. Y ahora usted me dice que la vida de mi hijo corre peligro por una neumonía. Es ilógico, doctor.
6: Señor Maderos, permítame explicarle. Debido al tumor cancerígeno que tenía en la pierna, su hijo ha sido sometido a un tratamiento muy fuerte. Este tratamiento ha bajado sus defensas y lo volvió vulnerable a cualquier tipo de infección. Los pulmones de su hijo fueron afectados por una bacteria y se produjo la neumonía.
5: Pues debían tomar las precauciones del caso.
6: Estamos haciendo todo lo posible para estabilizarlo, señor Maderos, pero no puedo negarle que su hijo está muy grave.
5: No puede estarnos pasando todo esto a nosotros, ¿por qué?
6: Lamento mucho lo que está pasando, señor Maderos. Tenga la seguridad que estamos haciendo todo lo posible para salvar la vida de su hijo. Pero si cree en milagros, empiece a rogar por uno.
7: Doctor, doctor, lo necesitamos de urgencia. El niño Maderos está grave.
6: Me disculpa, por favor. Le mantendré al tanto de todo.
5: Dios mío, por favor, sana a mi hijo. Padre, no permitas que se muera mi hijo. No lo permitas.
8: Cuando se escucha por primera vez el diagnóstico de una enfermedad fatal, es como si el mundo se detuviera. Es como si el corazón fuese atenazado por la agonía del temor que paraliza el alma. En esta etapa, la negación, el temor, la confusión y el enojo no nos permiten ver la realidad. En esos momentos podemos refugiarnos en Dios, porque Él es bueno, una fortaleza en el día de la angustia.
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0: Persevera a pesar de las pruebas. Gracias por su sintonía. Soy David Ormachea con otra vivencia. La teoría generalmente no funciona muy bien cuando enfrentamos al enemigo cara a cara. Para poder tener una actitud victoriosa y llena de confianza, se necesita disciplina espiritual, determinación y un fuerte apoyo de un grupo de hermanos y líderes que luchamos por la misma causa y nos amamos con dedicación. Los cristianos podemos continuar firmes cuando tenemos un compromiso con la excelencia. No se desanime, pues en esta búsqueda de lo mejor de Dios enfrentaremos grandes turbulencias que azotarán nuestra vida. Pero en aquellos momentos de prueba y de dificultad, usted puede vivir con confianza, porque nuestro Señor es mayor que el que está en el mundo, y además, Él ha prometido estar con nosotros, sus hijos, permanentemente. Aunque enfrente las pruebas más difíciles y le ataquen duramente, si usted se mantiene como un hijo obediente, tendrá victoria en el Señor constantemente.
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0: Bienvenidos a Descanso en su Gracia, donde hallarás paz y renovación en la gracia de Dios. Acompáñanos en este espacio de reflexión y serenidad, donde exploraremos cómo encontrar reposo y restauración en su amor incondicional. Renovados en su amor. Sobre todo, vístanse de amor, que es el vínculo perfecto. Colosenses 3:14. En este versículo, se nos recuerda la importancia de revestirnos de amor, el cual es el lazo que une perfectamente a todos los hijos de Dios. Cuando nos dejamos guiar por el amor divino, experimentamos una renovación en nuestras vidas y relaciones. Que en el amor de Dios encontremos la fuerza para perdonar, la sabiduría para comprender y la gracia para amar incondicionalmente. Gracias por ser parte de Descanso en su Gracia. Recuerda que siempre puedes encontrar descanso y renovación en la gracia abundante de Dios. Hasta la próxima, y recuerda, es otra producción de Aires de Gracia.
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2: Armando Torres del Valle es un ingeniero en planificación urbana que a sus 29 años acaba de asumir el cargo de director ejecutivo en una organización inmobiliaria sin fines de lucro. Armando Torres del Valle tiene en sus manos la difícil tarea de evaluar un proyecto habitacional a base de materiales nunca antes utilizados por la inmobiliaria que dirige. Y su personal no está entusiasmado con esta nueva idea, por la falta de experiencia, obviamente. Ah, y además, hay que considerar la peligrosidad delincuencial en la zona a realizarse el presunto proyecto. Si quisiera descartar un proyecto en mi vida gerencial, aquí tendría uno. ¿Qué haría usted? ¿Pedir sugerencias a sus subalternos? Bien, pero ¿qué si el 50% de ellos opina que evite proyectos donde no tienen experiencia? ¿Es la experiencia siempre un determinante a la hora de iniciar algo nuevo? Antes de su respuesta, piense en la frase: caminante se hace camino al andar. A pesar que vivimos en un mundo cambiante, pocos queremos tomar decisiones que impliquen innovación. ¿Por qué? Hay dos razones principales: el temor y la inseguridad. Estos dos factores también están infiltrados en nuestro siempre mundo cambiante y nos impide dar a luz ideas nuevas. Por eso el consejo divino nos confronta con el hecho de que sin fe es imposible conectarse con la bendición de Dios. La fe es la garantía de lo que se espera, la seguridad de lo que no se ve. La fe es el ingrediente que le hace falta a Armando Torres del Valle y mientras usted respire, también. La fe es el fermento de una mente innovadora y creativa.
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2: Señor Palau, al leer la Biblia, me dice cierta persona en su carta, yo tengo grandes dudas sobre los datos que se presentan en el libro de Génesis. Aunque mis conocimientos bíblicos no son muy profundos, no acepto todo lo que las Escrituras dicen, porque hay cosas en la misma que están bien comprobadas al nivel científico que no son verdad. Mis mayores dudas están relacionadas al diluvio que sucedió en la época de Noé y su familia. ¿Cómo explica usted estas cosas? Mi estimada señorita universitaria, le contesto con la rapidez que este programa demanda, lamentablemente. Primero, no es cuestión de un problema sobre los datos bíblicos o científicos el problema suyo. Es un problema de fe en lo que Dios ha dicho y lo que Dios ha hecho. Mi estimada señorita, el mismo Señor Jesucristo dijo y afirmó y confirmó que los datos del libro del Génesis son genuinos y son de Dios. De modo que usted, al contradecir las Escrituras, sepa de entrada que está contradiciendo al mismo Señor Jesucristo, el Hijo de Dios, el Creador de los cielos y la tierra. En segundo lugar, señorita, no hay razón por la cual usted dude de los hechos de Dios. Si Dios es Dios, Él puede hacer cualquier cosa. Él puede hacer lo que quiere. En tercer lugar, usted pregunta precisamente sobre el diluvio en la época de Noé. En primer lugar, tenemos que considerar el estilo y el objetivo principal de la Biblia. La Biblia no es ni pretende ser un texto científico principalmente, sino que es una revelación del plan de Dios, señorita, la redención del hombre a través de su Hijo Jesucristo. Ahora, en cuarto lugar, sin embargo, cada vez que la Biblia habla acerca de asuntos científicos, aunque lo dice en términos sencillos para que cualquiera lo entienda, sea científico o laico, sin embargo, la Biblia no contiene errores, y punto. En la Biblia no hay errores, porque la Biblia es la palabra de Dios, es perfecta, es completa y no contiene ni un solo error. Sépalo, señorita. En quinto lugar, no hay nada, pero nada, que se haya comprobado científicamente que esté en conflicto con lo que la Biblia revela. Lo que sí existe es que, y que está en conflicto con la Biblia, son algunas teorías supuestamente científicas propuestas por algunos científicos. Siguen siendo teorías, señorita, hasta que se pueda comprobar con hechos científicos. Es más, los que proponen estas teorías aceptan ciertas conclusiones supuestamente científicas por fe, señorita. Los hechos y los eventos bíblicos también se aceptan por fe, pero considerando que es el Dios omnipotente, omnisciente, el que nos ha revelado estos datos, la pregunta es esta: ¿en quién podemos confiar más? ¿En un científico lleno de teorías, que todavía no ha comprobado los hechos, pero que sigue afirmando sus teorías como si fueran hechos? ¿O en el Dios todopoderoso, omnisciente, omnipotente? ¿En quién quiere confiar usted? Por fe entendemos haber sido constituido el universo por la palabra de Dios, de modo que lo que se ve fue hecho de lo que no se veía, dice la Biblia. Y en otro lugar dice así: los cielos y también la tierra, que proviene del agua y por el agua subsiste, el mundo de entonces pereció anegado en agua. San Pedro lo confirma, San Pablo lo confirma y Jesucristo. ¿A quién va a creer usted, señorita? ¿A un supuesto científico o a Dios?
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4: La gran ciudad tiene sus hambrientos. a pesar de las cadenas de restaurantes abiertos las 24 horas del día, a pesar de los cientos de mercados abarrotados de comida, a pesar de los miles de almacenes cargados a rebosar de tarros llenos de comestibles, la ciudad está llena de hambrientos. No son solo los mendigos que revuelven los botes de basura compitiendo con los perros. No son solo los niños abandonados que carecen de un hogar y una mesa de desayuno cada mañana. No son solo los hombres desocupados, sin trabajo y sin salario, que cada día se aprietan más el cinturón. Los muchos hambrientos que tiene la ciudad son los hambrientos de cariño y de compañía. Esa mujer viuda extranjera que llegó de Europa con su esposo a labrarse un porvenir y el esposo murió triturado por una máquina en el trabajo es una hambrienta de amor y comprensión. Esa muchacha pobre y fea que no tiene amigas ni amigos, que transita por la vida pálida, sola, vencida, es una hambrienta de amistad. Ese intelectual noble y recto que por no vender sus convicciones ha perdido su puesto en el gobierno es un hambriento de justicia. Ese poeta flaco y ojeroso que vive en la buhardilla y escribe encendidos sonetos a Clarisa es también un hambriento de fama y honor. No solo hay hambrientos de pan. También los hay de amor, de cariño, de amistad, de comprensión, de triunfo, de aplauso, de reconocimiento. No solo hay estómagos llenos de hambre, también hay corazones, mentes que están famélicas, almas que se sienten vacías. Y al pensar, mi amiga, mi amigo, en todos los estómagos, corazones y almas hambrientas de la ciudad, tengo que recordar las palabras que Jesús dijo a sus apóstoles. Dadles vosotros de comer. 5,000 hombres y otras tantas mujeres y niños los estaban rodeando. Habían venido a escuchar la palabra de Dios. Tenían hambre en el cuerpo y hambre en el alma. Jesús tuvo compasión de ellos, y puesto que Él había venido para satisfacer toda la necesidad humana, decidió obrar un milagro a favor de esa multitud. Multiplicó los 5 panes, los 2 peces que tenía un muchachito y alimentó a todas esas bocas. Y de la misma manera que Jesús alimenta el cuerpo con pan y peces, alimenta el alma y la mente con su palabra. ¿Eres tú, mi amiga, mi amigo, uno de los hambrientos de la ciudad? ¿Tienes hambre de amor, de compañerismo, de sanidad, de simpatía, de amistad? ¿Tienes hambre de justicia, hambre de espíritu, hambre de Dios? Jesucristo sacia toda hambre, calma toda sed. Jesucristo puede llenar el corazón de paz, la mente de verdad, la vida de compañerismo. Solo espera que nosotros lo llamemos y lo invitemos a entrar. Jesús dijo, el que viene a mí nunca tendrá hambre, nunca tendrá sed.
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3: 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Si haces al Señor tu refugio y al Altísimo tu resguardo, ningún mal te conquistará. Ninguna plaga se acercará a tu hogar, pues Él ordenará a sus ángeles que te protejan por donde vayas. Salmos 91, 9 al 11. Este capítulo 91 del libro de Salmos
5: tiene una promesa maravillosa que consiste en lo que sucede cuando convertimos a Dios en nuestro refugio seguro. En medio de las circunstancias adversas, cuán importante es tener un lugar de resguardo donde estaremos a salvo porque el enemigo no puede entrar. Somos permanentemente asolados por Satanás, el cual nos quiere destruir. Tener a Dios como esa muralla, la cual no puede ser traspasada, producirá en nosotros una tranquilidad notable. Solo bajo sus alas estaremos seguros y eso nos da un gran gozo. Aunque el enemigo planee destruirnos, no lo logrará. Ninguna plaga tocará nuestra morada, porque el mismo Señor nos promete protección y cuidado a través de los ángeles que son seres espirituales que están a nuestro favor. En medio de un mundo donde el peligro acecha permanentemente, estar bajo la cobertura de Dios es el mejor resguardo que podemos tener, para vivir seguros y con mucho ánimo de que la calamidad no nos visitará. Que Dios se convierta en la porción de vida más importante para nosotros, el lugar donde acudiremos como nuestra torre fuerte. Te deseamos un día lleno de su presencia y que sus bendiciones estén a tu favor. ¡Feliz jornada! Les habló Federico Quintana Guerrero.
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7: Día 21. Jesús dijo: vengan a mí todos ustedes que están cansados y agobiados, y yo les daré descanso. Mateo 11:28. Días difíciles.
8: Sé que levantarse y encontrarse con un día lleno de situaciones, problemas familiares, quizás hasta problemas de dinero o la incertidumbre de estar un día más sin trabajo, te puede frustrar y llevar a renegar y pelear contra Dios. Mi consejo es que no pelees contra Él. Como hijo de Dios, tienes todo el derecho de decirle cómo te sientes, pero no cuestionarlo y mucho menos maldecir tu vida. Tal vez te parezca repetitivo, pero es cierto. Este es el día que Dios creó para ti, y algo que alegra el corazón de Dios es que a pesar de tu situación, de tu problema, puedas alegrarte y gozarte en el día que te levantas hoy. Recuerda que no eres el único. Todos tenemos días de angustia.

0: Con ustedes, Rebeca Knowles, del Ministerio Ronnie.
1: Romanos 12:12 nos dice, alégrense en la esperanza, muestren paciencia en el sufrimiento, perseveren en la oración. Establecer una hora regular para orar juntos como pareja es muy importante. El impacto de la oración en nuestra vida se acrecienta cuando hacemos de la oración un hábito diario. Sin embargo, la hora más importante para orar juntos es cuando usted no tiene ganas. Cuando estamos enojados con nuestro cónyuge, la última cosa que queremos hacer es orar juntos. Sin embargo, es allí cuando aún más la fuerza de la oración en fe nos puede beneficiar mayormente. Si no pueden sentarse juntos a orar cuando están enojados, yo los animo a que oren a solas. Mi invitación es a que levantes a tu cónyuge en oración para bendición, que también le lleves al Señor tus preocupaciones, tus cargas, tus sufrimientos y que le pidas a Dios que te revele cómo tú también aportas al problema y así puedas comenzar un cambio en tus actitudes que al final cambiarán tus acciones y serán de inspiración para tu cónyuge. La próxima vez que te sientas enojado, decide orar y tu respuesta será más blanda. La oración es un conector divino que crea lazos y disuelve barreras.
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Entonces habrá señales en el sol, en la luna y en las estrellas, y perplejidad en el rostro de la gente, confundidos a causa del bramido del mar y de las olas, porque las potencias de los cielos serán conmovidas, y entonces veremos la señal del Hijo del Hombre, que vendrá con poder y gran gloria. Cuando esas cosas comiencen a suceder, erguíos, levantad vuestra cabeza, porque vuestra redención está cerca.

Velad en todo tiempo orando, para que seáis tenidos por digno de escapar de todas estas cosas que vendrán y estar en pie delante del Hijo del Hombre. Mire esa luz que se acerca en el cielo, se hace más fuerte.

Querido amigo o amiga, lo que has escuchado son versículos sacados de la palabra de Dios, la Biblia, que nos habla con autoridad de sucesos que estamos viviendo y de otros que vendrán. Es tiempo de que hagas un alto en tu camino y reconozcas que estás con temores e incapacitado para enfrentarte solo a un juicio que viene frente a Dios. Es por eso que Él ahora te da esta oportunidad de arreglar cuentas con Él. Dice la Biblia que por cuanto todos pecamos, estamos destituidos de la gloria de Dios. Por eso, te es necesario reconocer que necesitas la ayuda de un intermediario entre tú y Dios para reconciliarte con Él. Este intermediario es Jesús, que pagó en la cruz para que tú y yo tuviéramos vida eterna. Si puedes reconocerte pecador y aceptar el perdón que te ofrece Jesús y le ofreces de corazón cambiar de vida, estarás pasando de la muerte a la vida. Venid a mí vosotros que estáis cansados y trabajados, que yo os haré descansar, dice el Señor.

Son las 3 de la mañana y estás despierto otra vez. No es insomnio, es el miedo al mañana. La cuenta que no sabes cómo pagar. El diagnóstico. El hijo que está lejos. 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

0: Oh, sí, señor.
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2: Puedo asegurarle que alguna vez, realmente espero que muchas, alguien pensó en usted. Soñó con usted y lloró por usted, ojalá que por amor. Esto le hace a usted una persona particular, única, con identidad propia y especial. En conclusión, usted nació original y con atracción propia. Por lo tanto, no termine como una copia confundida en el montón. La peor tragedia moderna no es la violencia, el SIDA o la pobreza, sino el individuo que se pierde en la multitud de almas resignadas a vivir la simple costumbre de respirar, acomodándose a las costumbres de todos, olvidándose de suspirar la pasión por una vida única y con sentido, a fin de alcanzar un horizonte nuevo. Y para lograr esa vida en crecimiento que se desarrolla vigorosa, debe cambiar de actitud y cambiar de corazón, creando su propia causa bien intencionada hacia su propio desarrollo personal. Yo he venido para que tengan vida y para que la tengan en abundancia, prometió Jesús. ¿Le gustaría tener esa calidad de vida? ¿A quién no, verdad? Por lo tanto, busque esa vida a través de la renovación de su espíritu y tendrá seguridad y paz para tomar las mejores decisiones que le llevarán a usted a un nivel más alto en todas las áreas de su vida, que le permitirán alcanzar una identidad propia.
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0: Levante sus manos ante el Rey.
1: Con ustedes, Rebecca Knowles, del Ministerio Ronnie.
2: Proverbios 22:6, instruye al niño en su camino y aun cuando fuere viejo no se apartará de él. El principio 3 en el cuidado de nuestros hijos es guía a tus niños. Los niños necesitan que los instruyamos en los valores y las pautas que usar en sus propias vidas. Un padre que instruye enseña que las consecuencias positivas o negativas son el resultado de ciertas actitudes y conductas. Los padres que guían enseñan por el ejemplo a desarrollar las cualidades que definen el carácter cristiano. Se ha descubierto que tener un matrimonio fuerte ayuda a las parejas a tratar con un bebé temperamental. Si estamos teniendo problemas instruyendo y guiando a nuestros hijos, puede ser que necesitemos un curso matrimonial y no un curso de educación infantil que nos muestre el camino a una familia feliz.
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1: Hoy quiero comenzar diciéndote algo que pocos se atreven a decir con claridad, aunque la Biblia lo diga sin ambigüedad alguna. Dios, desde el principio, diseñó algo específico, no algo improvisado ni moldeable según la época. Creó al hombre, vio que estaba solo, y dijo que no era bueno. Y la solución que Dios mismo eligió no fue otro hombre, fue una mujer. En el hebreo del Génesis, la mujer es descrita con una expresión hermosa, Eser Kenegdo. Eser significa ayuda, una ayuda fuerte. La misma palabra que se usa en los Salmos para describir la ayuda de Dios mismo hacia su pueblo. Y Kenegdo significa frente a él, como un igual que se coloca de frente, no detrás ni debajo. Eva no fue creada como un complemento menor, fue creada como una igual. Distinta en función, pero del mismo valor, puesta exactamente frente a Adán para completarlo. Ese diseño no fue cultural. No fue una costumbre de una época antigua que ya pasó de moda. Fue la decisión deliberada de Dios, antes de que existiera ninguna sociedad, ninguna ley humana, ninguna corriente de pensamiento. Hombre y mujer, el uno frente al otro. Así lo quiso Dios desde el primer capítulo de la historia humana. Y cuando la Escritura describe lo que sucede cuando una sociedad se aleja de ese diseño, lo hace con una palabra dura: pasiones que deshonran. Pablo describe ese alejamiento como una consecuencia, no como el punto de partida. Las personas no terminan ahí porque Dios las odie. Terminan ahí porque, en algún momento, una sociedad entera decide intercambiar la verdad de Dios por una mentira y empieza a adorar la creación en lugar de adorar al Creador. Pero quiero decir algo con la misma claridad. Dios nunca dejó de amar a nadie por esto. El amor de Dios no se mide por cuánto nos parecemos a su diseño perfecto. Se mide por cuánto Él está dispuesto a perdonar cuando regresamos. Si confesamos nuestros pecados, dice la Escritura, Él es fiel y justo para perdonarnos y para limpiarnos de toda maldad. No dice, si confesamos algunos pecados. No hace una lista de pecados que califican para el perdón y otros que no. Dice toda maldad. Eso incluye absolutamente todo lo que cualquiera de nosotros haya hecho, sin excepción. El mensaje de hoy no es señalar con el dedo a nadie en particular, porque todos, sin excepción, hemos vivido en algún momento lejos del diseño perfecto de Dios, de una forma o de otra. El mensaje es recordar que existe

0: Existe un diseño, que ese diseño tiene un propósito de bien para nosotros, y que siempre, sin importar cuán lejos estemos, hay un camino de regreso a través del arrepentimiento sincero y la fe en Jesucristo. Quiero preguntarte algo antes de orar. ¿Estás dispuesto a dejar que la palabra de Dios, y no la opinión de tu época, defina lo que es verdadero en tu vida? Oremos juntos. Señor, gracias porque tu diseño desde el principio fue perfecto, aunque el mundo lo cuestione constantemente. Perdónanos por las veces que cambiamos tu verdad por lo que nos resultaba más cómodo o más aceptado. Danos la valentía de vivir conforme a tu palabra y la humildad de reconocer cuando nos hemos alejado de ella. Y a quien hoy se sienta lejos de ti por cualquier razón, recuérdale que tu puerta sigue abierta y que tu sangre es suficiente para limpiar toda maldad. En el nombre de Jesús. Amén.
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1: Día 36. Enjugará Dios toda lágrima de los ojos de ellos, y ya no habrá muerte, ni habrá más llanto, ni clamor, ni dolor, porque las primeras cosas pasaron. Apocalipsis 21:4. El beneficio del dolor.
2: ¿Cómo vamos a poder decir tal cosa? ¿Que el dolor tiene una parte positiva en nuestras vidas? Sí, no hay nada más poderoso en nuestro caminar con Cristo que haber experimentado aunque sea una vez el dolor a través de una prueba. Dios permite que nos prueben y sabe a la perfección la capacidad que tenemos para resistir. Es más, su palabra dice que no permitirá algo que tú y yo no podamos tolerar para salir triunfantes, pues Él nos ayudará durante la situación que estemos viviendo y después de esta. En el dolor nos volvemos más sensibles. En medio del dolor conocemos a Dios de una manera más personal. Al atravesar momentos desesperados de dolor, tenemos grandes experiencias con Él. Muchas veces, Dios permite estas situaciones en nuestras vidas porque estamos alejados de Él, porque quizá nuestro corazón está corrupto o porque solo necesitamos que nos moldee a fin de pasar a otro nivel en nuestra vida. No hay un momento en el que tú y yo demos más frutos que después de pasar una gran tribulación. Sin duda, el crecimiento duele.
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1: Existen cuatro tipos de amor, todos esenciales para construir una relación matrimonial sana y completa. Estos son ágape, filio, estorje y eros. Hoy nos concentraremos en uno de ellos, el afecto. El afecto físico es un ingrediente crítico para un matrimonio sano. Así como el cuerpo necesita regularmente de comidas nutritivas, nuestros matrimonios necesitan de dosis frecuentes de afecto para crecer sanamente. Sin afecto, nuestras relaciones matrimoniales se enferman y mueren. El afecto es algo que podemos dar a nuestros padres, nuestros hijos, así que no estamos hablando solo de sexo. Estudiando las características que crean un matrimonio feliz, encontramos que una de las más significativas es el expresar afecto con frecuencia, esto es, abrazos, besos, palabras de ánimo, pequeños regalos, muestras de cariño que resultarán en satisfacción, intimidad y gozo. El afecto, una clave para un matrimonio sano.
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0: 1 Timoteo 4:12 dice: "No permitas que nadie te subestime por ser joven, sino sé un ejemplo de los creyentes en palabra, conducta, amor, espíritu, fe y pureza."
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0: Mozart compuso a partir de los 5 años. Pelé tenía 17 cuando ganó la Copa del Mundo. Y Elvis fue una superestrella a los 19 años. Ray Kroc tenía 52 años cuando empezó con McDonald's. Y Nelson Mandela tenía 77 cuando se convirtió en presidente. Moisés tenía 80 cuando Dios lo llamó. Y Timoteo cerca de los 30 años. No importa la edad que tengas ahora, nunca eres demasiado joven o demasiado viejo para tener éxito o ir tras el sueño que Dios ha puesto en ti. Por ello, nunca subestimes la edad, pues Dios tiene otros códigos y no acepta nuestra excusa humana. Dios mira a otras cosas mucho más trascendentales. En primer lugar, Dios mira el ejemplo en palabra. Para dar el ejemplo en palabra, uno nunca es demasiado joven ni demasiado anciano para darlo, porque las palabras exponen el carácter, unen o dividen, curan o lastiman, sostienen la esperanza o la matan. Por ello, debemos evaluar nuestras palabras a diario. ¿Tienen mis palabras sabor al amor de Cristo? ¿Las palabras que hablo honran a Cristo y atraen a las personas hacia Él? Si esto no sucede, no estoy dando el ejemplo en palabra. En segundo lugar, el ejemplo en conducta. ¿Sabes? Hay jóvenes y viejos pervertidos, como también los hay con carácter, fe y espíritu semejante a Cristo. La exhortación de Pablo a Timoteo nos presenta 3 cualidades de conducta que son esenciales para la formación del carácter. En primer lugar, está el amor. Es posible ser ejemplo de palabra, pero una vergüenza en acciones de amor. Y Timoteo debía evitar represalias, amargura, resentimiento, venganza y falta de perdón, buscando su bien en amor. En segundo lugar, en fe. Dios muchas veces permite situaciones pequeñas e insignificantes que demandan fe y gradualmente permite situaciones más complicadas para forjar el carácter tanto de jóvenes como de ancianos. Y finalmente, en pureza. ¿Sabes? La pureza en el corazón es como la medicina en el cuerpo. Expulsa las enfermedades de la corrupción. Y en Mateo 5:8 dice: "Bienaventurados los de limpio corazón, porque ellos verán a Dios." Permite que pueda compartir contigo un concepto importante. Ser subestimado es un problema común que enfrentan líderes tanto jóvenes como ancianos. Muchos intentan superar esta situación a través de demostraciones de autoritarismo. Este tipo de enfoque solo agrega más combustible al fuego de la crítica contra ellos y sirve como otro ejemplo más de su inmadurez e incompetencia. ¿Sabes? La edad poco o nada tiene que ver con lograr el éxito que Dios ha determinado para tu vida. Muchos confunden reputación con imagen. La imagen es lo que la gente piensa que somos. La reputación es lo que realmente somos. Y finalmente, practicar el principio del amor y la pureza nunca ha sido fácil. No importando cuán joven o anciano uno sea, pero cuando aplicamos los principios de la palabra, podemos ser el ejemplo de palabra y conducta que marca la diferencia. Permite que pueda hacer una oración contigo en este día. Señor Jesús, hoy vengo delante de ti reconociendo que me he fijado en las cosas equivocadas, pensando que era demasiado joven o demasiado viejo para lograr los propósitos que tú tienes para mí. En el nombre de Jesús. Amén.
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2: No merezco el perdón de Dios. No creo que tenga otra oportunidad. He cometido muchos errores. He fallado muchas veces. he hecho mucho daño. ¿Será que aún así Dios puede amarme?
3: Supe que me amabas, lo entendí.
2: Si te has hecho estas preguntas, quédate en sintonía. Tengo una palabra de esperanza para ti.
3: Más de mí.
2: Saludos cordiales, mis hermanos, amigos. Bienvenidos al tiempo devocional. El devocional para hoy está en Efesios capítulo 2, verso 4 y 5. Y dice: pero Dios es tan rico en misericordia y nos amó tanto que a pesar de que estábamos muertos por causa de nuestros pecados, nos dio vida cuando levantó a Cristo de los muertos. Es solo por la gracia de Dios que ustedes han sido salvados. Efesios capítulo 2, verso 4 al 5. El devocional de hoy es una pregunta: ¿cómo puede Dios amar a alguien como yo? Bienvenidos. Si eres una persona que piensas que no tienes el perdón de Dios, si piensas que no tienes otra oportunidad, si piensas que has cometido muchos pecados, muchos errores, que has hecho mucho daño, recuerda que Dios es rico en misericordia. La mentira tiene varias formas y Satanás es hábil para engañar. Siempre ha usado la mentira para hacer dudar y alejar a las personas de Dios. A muchos les ha hecho creer que son un caso perdido, que tienen demasiados pecados, demasiados errores y que no hay salvación para ellos, que no son dignos del perdón de Dios. Eso te hace creer, Satanás. Y es verdad que no somos dignos ni merecedores del perdón de Dios. Sin embargo, la Biblia dice que Él es rico en misericordia y por su gracia somos salvos. Lo puede leer en Efesios capítulo 2, el verso 4. Y justamente misericordia es la compasión de Dios para retener un castigo merecido. Y la gracia es el gran amor de Dios en darnos un regalo no merecido como es el perdón. Y entonces te preguntarás, bueno, ¿y qué hace Dios en lugar de acusarnos? Pues, gracias al sacrificio de Jesucristo, Dios nos declara inocentes, imagínate eso. Él se echa toda la culpa para que usted quede inocente. Romanos capítulo 8, verso 33. Pero Satanás quiere evitar a toda costa que la persona alcance la salvación eterna. Por esta razón, miente y ha inventado toda clase de doctrinas falsas para que de esa manera usted viva confundido y acepte más fácil la mentira que la verdad de Dios. Sin embargo, la verdad es que Cristo Jesús murió y resucitó por nosotros, y ahora intercede por ti y por mí. Y en lugar de condenarnos, Él está obrando para que usted pueda ser cambiado, para que usted pueda alcanzar ese amor y perdón divino de Dios. Héctor, ¿y será que Dios puede amarme con tantos defectos? El deseo de Dios es perdonar y que nadie se pierda. Anhela que todos se acerquen a Él y se arrepientan de sus pecados. La única manera de acercarnos a Dios es reconociendo a Jesús como nuestro Señor y Salvador. Romanos capítulo 5, el verso 1 dice: justificados pues por la fe, tenemos paz para con Dios por medio de nuestro Señor Jesucristo, por quien también tenemos entrada por la fe a esta gracia en la cual estamos firmes, y nos gloriamos en la esperanza de la gloria de Dios. Aún cuando nos apartamos de Dios, Él sigue amándonos y continúa de nuestro lado. Él está dispuesto a perdonarnos y traer paz a nuestras vidas. Como dice Romanos capítulo 8, verso 38, y menciona que nada nos puede apartar del amor de Dios. A pesar de nuestras debilidades, a pesar de nuestros pecados, Él nos sigue amando. No mira nuestras fallas, sino que su sangre redentora nos ha lavado, nos ha limpiado y nos ha dado vida nueva. Si estás alejado de Dios, pensando que no tienes perdón, pensando que para ti no hay esperanza, hoy te invito para que deseches esa mentira y te acerques al trono de la gracia. Habla con Dios. Sé sincero con Él. El poder de la sangre de Cristo es más grande que el poder del pecado. Romanos capítulo 8, verso 1 dice: Ahora pues, ninguna condenación hay para los que están, tiempo presente, en Cristo Jesús, los que no andan conforme a la carne, sino conforme al Espíritu. ¿Qué estás esperando? Regresa nuevamente a los caminos del Señor. Sé que estás más preocupado por lo que puedan decir en la iglesia. Sé que estás más preocupado, preocupada por el qué dirán. Pero hoy desecha ese pensamiento. Vuelve a los caminos de Dios. Regresa en amistad con Dios. Y Él hará de ti una nueva criatura. ¡Ánimo! ¿Qué esperas? Te deseo un bendecido día y vuelve hoy en amistad con Dios.

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1: Jeremías
0: con propósito.
1: Jeremías 17:5 dice: malditos son los que ponen su confianza en simples seres humanos, que se apoyan en la fuerza humana y apartan el corazón del Señor.
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1: Los israelitas en los días de Jeremías pensaban que podían confiar en su ejército, su diplomacia, en sus alianzas para protegerles del poderoso imperio de Babilonia. Le daban alabanza a Dios de labio, pero no de corazón. Dios envió a Jeremías para darles un mensaje clarito y sin flores: malditos los que no confían en mí. ¿Sabes? Poner mi confianza en cualquier otra cosa que no sea Dios es idolatría. Entonces, ¿cómo puedo saber cuando mi fe y confianza no está enteramente en Dios? Pregúntate estas cuatro preguntas cruciales. En primer lugar, ¿a quién recurro cuando hay crisis familiar? ¿Sabes? La moda en este siglo es buscar un psicólogo y consejero familiar cuando hay problemas en la familia. O mejor aún, tal vez, algún seminario o charla para matrimonios. Todo esto es ayuda, pero si Cristo no es el centro de la familia, el resto solo será poner paños fríos sobre el fuego. En segundo lugar, pregúntate, cuando tengo problemas financieros, ¿a dónde voy? Naturalmente al banco y la tarjeta de crédito. Equivocado. ¿Sabes? El 80% de la población mundial está endeudado con el sistema financiero y esto incluye también a cristianos que dicen confiar en Dios para su pan diario. Luego pregúntate, ¿a dónde voy cuando tengo problemas de salud? ¿Al doctor y el hospital o tal vez algún remedio de alguna farmacia que proliferan cada día más haciendo su agosto con soluciones parches? ¿O tal vez algún remedio casero en YouTube? ¿O como último recurso buscamos alguna campaña de milagros y sanidad con algún predicador? Luego pregúntate, ¿dónde busco refugio cuando estoy estresado? Todos los discípulos de Cristo pasan por momentos de lucha, ansiedad y presión. A veces empezamos a llevar más de lo que Él quiere que nosotros llevemos. ¿Sabes? Nuestra primera prioridad es confiar en Dios simple y llanamente. Y si puedo confiar en Él para mi bienestar eterno en el paraíso, quizás también pueda elegir confiar en Él para la obra que Él ha planeado que haga aquí en la tierra. Permite que pueda compartir contigo un concepto importante. ¿Será posible que estés diciendo que tu confianza está en Dios, pero tus acciones indican lo contrario? Dios puede utilizar a otras personas para responder a una necesidad que tengas, pero ten mucho cuidado que tu atención no esté centrada en la provisión en vez del proveedor. Los israelitas fueron tan cabeza dura en poner su confianza en simples seres humanos, estrategias humanas, fuerza humana, en vez de poner su confianza en Dios. Aun cuando los babilonios rodearon Jerusalén, ellos seguían buscando un hombre, una nación, un ejército para rescatarlos, y esto trajo maldición sobre ellos. Por ello, no cometas el mismo error que los israelitas. Ve directamente al Señor Jesús cuando tengas alguna necesidad. Dios es el único que puede proveer y que es digno de total confianza. No traigas maldición a tu vida. Permite que pueda hacer una oración contigo en este día. Señor Jesús, hoy vengo delante de ti, reconociendo que he puesto mi confianza en muchas cosas y personas en vez de poner mi confianza solamente en ti. Por ello, hoy vengo a depositar toda mi confianza solamente en ti y te ruego que me ayudes. En el nombre de Jesús. Amén.
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1: Hoy es Día de Acción. Gálatas 5:22 dice que el fruto del Espíritu es amor. El amor ágape solo se logra a través del Espíritu Santo y su trabajo en nosotros. El alcanzar a expresarlo a nuestro cónyuge debe ser nuestra constante meta. El amor ágape habla acerca de nuestro comportamiento hacia nuestro cónyuge, esto es, no es definido por sentimientos, pero por acciones. Yo te invito a que ores a Dios y le pidas que te dé amor ágape por tu cónyuge y que escribas 4 cosas que puedes hacer para expresar ese amor a él. La idea es que desarrolles un hábito de por vida y continúes añadiendo a tu lista y realices una acción diaria. Tú puedes lograr tu sueño de tener un matrimonio feliz y saludable de por vida si te enfocas en cómo llenar las necesidades de tu cónyuge de la manera que solo tú puedes hacerlo, pero también no esperando que tu cónyuge llene todas las expectativas que tú te has hecho y que tal vez solo Dios, que es perfecto, puede y quiere llenar.
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0: Estás rodeado de gente y aún así te sientes solo. Y ya te acostumbraste. Aprendiste a resolverlo todo sin pedirle nada a nadie y llamaste madurez a eso. Hay una historia en la página 88 sobre el dueño de un restaurante pequeño que notó algo. Los que llegaban solos pedían rápido, comían mirando el teléfono y se iban antes de terminar el café. Siempre en las peores mesas, junto a la puerta, como pidiendo disculpas por ocupar espacio. Un día quitó 4 mesas pequeñas y puso en el centro una mesa larga de madera. Los primeros días nadie quiso sentarse allí. Al mes había lista de espera. En el relato de la creación, todo recibe el mismo comentario. Era bueno. La primera vez que aparece la frase no es bueno. No se refiere al pecado, se refiere a la soledad. No es bueno que el hombre esté solo. Génesis capítulo 2, versículo 18. La independencia total no es madurez espiritual. Suele ser una herida bien administrada. 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

0: 1:5-6 dice: Te ruego, Dios de los cielos, esté ahora atento tu oído y abierto tus ojos para oír la oración de tu siervo que hago ahora delante de ti, día y noche.
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0: ¿Alguna vez has escuchado una oración que suena como una lista de regalos para la Navidad? Señor, quiero esto y por favor dame aquello. Es posible aprender mucho sobre una persona de acuerdo a cómo se comunica con Dios en oración. Cuando Nehemías escuchó por primera vez acerca de la caída de Jerusalén, él oró durante 4 meses. Esta no fue solo una oración casual y nos da un patrón para comunicarnos con Dios. Aquí hay 4 pautas de la vida de oración de Nehemías. En primer lugar, reconoce a Dios. Lo primero que hizo Nehemías fue reconocer quién es Dios, y esto es alabarle por quién es Él. Nehemías reconoció que Dios es fuerte, grande y temible, y que guarda el pacto y la misericordia a los que le aman y guardan sus mandamientos. Esto es reconocer que Dios es el autor y consumador de todo. En segundo lugar, confiesa el pecado. Después de reconocer quién es Dios, Nehemías confesó sus pecados. Él dijo: Hemos pecado, sí, yo y mi casa pecamos. Mira cuántas veces usa la palabra yo y nosotros. Hay confesión personal y hay confesión nacional. Los perdedores son siempre acusadores y excusadores, pero la posición correcta es asumir responsabilidad. Luego reclama las promesas de Dios. Luego Nehemías dijo algo audaz a Dios. Él le dijo a Dios: Acuérdate ahora. Como que si Dios fuese olvidadizo y que no cumple sus promesas. Pero en realidad nada complace más a Dios que cuando le recuerdas a Dios una de sus promesas, porque esto significa que estás atento a su palabra y sus promesas. Y finalmente, sé específico en lo que pides. Si quieres respuestas específicas, debes de orar por cosas específicas. ¿Alguna vez has orado, Señor, hazme exitoso en mi trabajo? Si no lo has hecho, ¿por qué no? ¿Cuál es la alternativa? ¿Un fracaso? Si no puedes pedirle a Dios que te dé éxito en lo que estás haciendo, deberías estar haciendo otra cosa. Permite que pueda compartir contigo un concepto importante. Nuestra comunicación con Dios indica mucho acerca de nuestra relación con Él y que finalmente también demuestra frutos. Cuando te comunicas con Dios en oración, hazle recuerdo a Dios que Él es fiel, de que es un Dios amoroso, un Dios misericordioso, que cumple promesas y que nunca falla. Esto te dará la perspectiva correcta de Dios y también abre las puertas del cielo sobre tu vida. Luego, reconocer que hemos pecado es el plano básico, pero hacerlo por nuestra ciudad y nación demuestra un amor profundo por la reconciliación de toda la humanidad con el Dios creador del universo. Y finalmente, ora para que Dios te haga exitoso en la vida para su gloria. Eso es lo que hizo Nehemías. No hay nada de malo en orar por el éxito si lo que estás haciendo es para la gloria de Dios. Permite que pueda hacer una oración contigo en este día. Señor Jesús, hoy vengo delante de ti para reconocer que soy un pecador y que necesito de tu presencia en mi vida. Hoy vengo también para hacerte recuerdo acerca de tus promesas para mi vida. Y te ruego para que me des éxito en mi trabajo. En el nombre de Jesús. Amén.
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1: Hoy quiero comenzar diciéndote algo que quizás nadie te ha dicho con claridad. De todos los pecados que Jesús confrontó, ninguno recibió de su parte tanta dureza como la hipocresía religiosa. Y si alguna vez pensaste que cumplir con la forma era suficiente, este es el momento de mirarlo de frente. La palabra hipócrita viene del griego hipokrites. Originalmente nombraba a los actores de teatro griego, a los que se ponían una máscara para representar a alguien que no eran en realidad. El actor decía unas palabras desde el escenario, pero detrás de la máscara había una persona completamente distinta. Esa es la imagen exacta que Jesús usó para describir a los líderes religiosos de su época. Por fuera, hermosos. Por dentro, vacíos. Sepulcros blanqueados, los llamó. Hermosos en la superficie, pero llenos de muerte por dentro. Un pueblo que se acerca a Dios con la boca, que lo honra con los labios, mientras el corazón sigue completamente lejos. Y muchas veces esto no se ve en grandes escándalos. Se ve en lo pequeño. Es tratar con amor a los hermanos

0: mejor actuación religiosa. No pidió que lo ayudara a disimular mejor. Le pidió algo mucho más profundo, que le creara un corazón limpio. Esa debería ser nuestra oración hoy. No más perfección en la forma, más honestidad en el fondo. Quiero dejarte una pregunta antes de orar. Si alguien pudiera ver tu corazón exactamente como es, sin la máscara, sin el filtro, sin la versión que muestras en público, ¿reconocería en ti lo mismo que tus palabras anuncian? Oremos juntos. Señor, no quiero solo cumplir con la forma. Crea en mí un corazón limpio y renueva en mí un espíritu recto. Quita la máscara que a veces uso sin darme cuenta. Que mi adoración no sea de labios, sino de todo mi ser. En el nombre de Jesús. Amén.
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1: Era un pequeño restaurante, un restaurante de esos que llaman de comida rápida. Y el hombre de 38 años de edad entró a comer un sándwich de pavo. Comió bien, pero luego, además de no pagar, asaltó al cajero y le sacó $8. La cosa le salió tan bien que Guillermo Molina siguió haciendo lo mismo por 3 meses. Comía comidas leves y comía rápidamente. Luego asaltaba al cajero extrayendo el dinero que hubiera en caja y se iba lo más campante. ¿Cuándo lo arrestaron? El juez le dio 25 años de prisión, 1 año por cada comida rápida que hizo y no pagó. Ahora por 25 años tendrá comida, si no buena y abundante, por lo menos gratis, comida de cárcel. ¿Cuántas personas hay que están comiendo cosas que parecen ser agradables sin saber que se están indigestando? El hombre o la mujer que está haciendo mal tiene la tendencia de encubrir sus faltas y busca justificación a todo lo que hace. Se juzga a sí mismo y se declara inocente y sigue haciendo el mal hasta que la conciencia, cansada de acusar, deja de hablar. Hay personas que viven en el adulterio por años. Piensan que es una comida agradable. Hasta se sienten satisfechos de hacerlo, pensando que son triunfadores. Pero, amigo, es comida que indigesta. Matrimonio y relaciones y vida y alma quedan enfermas. Como siempre ocurre, el día viene en que la consecuencia de esa comida producirá una indigestión simbólica tal que usted deseará morir. Cuando familiares, especialmente hijos, le dan la espalda, usted querrá borrar para siempre esa mancha, pero una vez hecha, queda para siempre. Toda infracción indigesta, todo pecado hace mal, toda maldad, en una forma u otra, mata. ¿Qué hacer una vez que hemos caído? ¿Qué esperanza hay una vez que nuestro pasado ha quedado manchado? ¿Cómo limpiamos esa mancha? En primer lugar, mi amigo, el primer paso es reconocer nuestra caída. Cuando el caído reconoce su error y desea levantarse, ese deseo es el comienzo de su restauración. Incluso el simple afán de restauración toca los corazones de quienes han quedado heridos y eso causa en ellos el deseo de demostrar amor y aceptación. Además de eso, sincero arrepentimiento toca también el corazón de Dios. Cuando Él ve sincera humildad, Él entra en nuestra vida con su gracia salvadora y todo cambia para nosotros. Cristo sana y Cristo limpia y Cristo justifica y Cristo regenera. Amigo, confíe su error en las manos misericordiosas de Cristo. Él le dará una nueva vida.
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Miguel de Cervantes y Saavedra dijo: "No mires la vida tal como es, sino como debería ser". 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

Rico hoy asciende a millones alrededor del mundo. Las Naciones Unidas descartan que haya mano terrorista y lo vinculan más con el tan mencionado retorno de Jesucristo a la Tierra. Tiempo en San Juan, totalmente soleado, temperatura 90 grados.

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La esperanza de Víctor. Víctor había estado esperando un diagnóstico médico que lo mantenía en vilo. La incertidumbre lo estaba consumiendo y no podía dormir. Un día, mientras paseaba por un parque, encontró una piedra con la inscripción, "La fe mueve montañas". La encontró en el momento exacto en que más la necesitaba. Víctor tomó ese mensaje como una señal de que debía confiar en Dios y mantener la esperanza. Cuando finalmente recibió su diagnóstico, fue mucho mejor de lo esperado. Víctor comprendió que Dios había estado con él, durante todo el proceso, dándole la fortaleza para enfrentar su miedo. Lo que le pasó a Víctor también puede pasarte a ti, la fe en Dios puede darte la paz y la esperanza que necesitas. Así que les digo, todo lo que pidan en oración, crean que lo recibirán, y les será concedido. Marcos 11:24. 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

0: Gracias, papá. Oh, Jesús, nuestras vidas están puestas, escondidas con Cristo en Dios. Sí, Maestro, te adoramos.
1: Momentos de la creación. Algunos investigadores holandeses han concluido que ciertamente uno puede comer para tener buen humor. Hola, soy Milton de los Santos. Estos investigadores holandeses investigaban el triptófano, que el cerebro utiliza para hacer serotonina, un neurotransmisor que mejora el estado de ánimo. Ellos prepararon dos bebidas de chocolate, una que contenía una proteína de leche rica en triptófano y otra con caseína, otra proteína de la leche. Estos voluntarios, que habían sido preevaluados por su susceptibilidad al estrés, tomaron uno u otro de estas bebidas con el desayuno y luego otra vez más tarde en la mañana. Al mediodía, mientras los voluntarios pasaban 20 minutos en una computadora realizando problemas matemáticos, había fuertes ruidos industriales que sonaban con gran estruendo en el fondo. Los investigadores evaluaron el estado de ánimo de cada sujeto, ritmo cardíaco, hormonas de estrés y niveles de serotonina en el cerebro. Ninguno de los sujetos que tomaron el chocolate rico en triptófano mostró ningún factor de estrés, sin importar cuán propensos eran al estrés por naturaleza. Los investigadores concluyeron que simples modificaciones dietéticas que incluyen triptófano antes de los tiempos esperados de estrés puede ayudar a la persona en general a responder al estrés. También advierte que la proteína de la carne bloquea la absorción del triptófano en el cerebro. 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

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Solo era diferente. 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Con el paso de los años, llegué a la conclusión de que todo es cuestión de tener esperanza. Eso me motivó para graduarme de la universidad y escribir un libro sobre mis experiencias. No importa cuál sea el cambio que uno deba enfrentar, con esperanza se puede lograr y al fin de cuentas nos hace más fuertes. La esperanza, pásala. De la Fundación para una Vida Mejor.

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1: La vida es sencilla, pero nosotros la complicamos. Nos gustan las cosas complejas. Dios es sencillo en todas sus enseñanzas. Sin embargo, la religión las complica. Desde una perspectiva jurídica, la frase, el pan nuestro de cada día, dánoslo hoy, por ejemplo, se leería más o menos así.
2: Con los debidos respetos, solicitamos y pedimos que debido a que es necesario hacer una provisión adecuada en este día y fecha arriba escritos, para satisfacer las necesidades nutricionales de los peticionarios y para organizar los métodos de almacenamiento y distribución como se juzgue conveniente y necesario, así como apropiado para asegurar la recepción por y para dichos peticionarios de tal cantidad de productos, llámese pan, se nos conceda la cantidad suficiente de estos productos.
1: Gracias a Dios, Él en su bondad ha hecho la vida cristiana sencilla. Si se la toma con convicciones profundas y con sentido de propósito, porque quien sabe lo que quiere, llega en paz y con mejor salud a su destino. El creador de todo lo que existe no se ha colocado lejos de nosotros o ha colocado barreras para que lo alcancemos, sino que aún un niño en su sencillez lo puede tocar al menor susurro en una oración. La vida es más sencilla cuando dejamos de mirar nuestros pies en la tierra y la proyectamos al horizonte con la luz de Dios. Pues los que tienen el Espíritu de Dios, todo lo examinan y todo lo entienden.
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El orgullo conduce a la discusión, pero los que escuchan consejos hay sabiduría. El que menosprecia la instrucción pagará las consecuencias. El que la respeta recibirá su recompensa. El que rechaza la corrección caerá en pobreza y deshonra. El que la acepta recibirá grandes honores. Esas palabras de sabiduría fueron tomadas del libro de Proverbios en la versión de la

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1: Quiero hacerte una pregunta difícil. ¿Cuándo fue la última vez que oraste con la misma desesperación con la que orabas cuando no tenías nada? Piénsalo bien, porque hay una trampa que muy pocos creyentes detectan a tiempo precisamente porque llega disfrazada de bendición. Dios lo sabía. Por eso antes de que Israel entrara a la tierra prometida, antes de la abundancia, antes de la cosecha, antes de la prosperidad, Dios les advirtió. Deuteronomio 8, versículo 17. No digas en tu corazón: mi poder y la fuerza de mi mano me han traído esta riqueza. Esa advertencia no fue para los pobres, fue para los que estaban a punto de prosperar. Porque Dios conocía el corazón humano con una precisión brutal. La comodidad adormece la dependencia espiritual, con una eficiencia que ningún enemigo externo puede igualar. Cuando todo va bien, cuando la cuenta crece, cuando los proyectos prosperan, la oración se vuelve más corta. La Biblia se lee con menos hambre, y la iglesia comienza a sentirse como obligación. Jesús lo ilustró en una parábola que corta el aliento. Un hombre rico cuyas tierras produjeron tanto que no tenía dónde guardar la cosecha. Decide construir graneros más grandes, acumular todo lo que pueda y decirse a sí mismo: alma, muchos bienes tienes guardados para muchos años. Descansa, come, bebe y regocíjate. Y en esa misma noche, Dios le pidió su alma. No era un hombre malvado, era un hombre próspero, que simplemente olvidó incluir a Dios en sus planes de futuro. Hay una carta en el libro de Apocalipsis que describe con precisión escalofriante lo que el peligro de la prosperidad hace a una iglesia entera. La iglesia de la Odisea, próspera, exitosa, sin necesidad de nada. Y Jesús les dice: ¿no sabes que eres un desventurado, miserable, pobre, ciego y desnudo? Lo más aterrador no es el diagnóstico. Lo más aterrador es que ellos no lo sabían. Creían que estaban bien, creían que su prosperidad era señal de la aprobación de Dios, sin darse cuenta de que era exactamente esa prosperidad la que estaba apagando lentamente el fuego del Espíritu en su interior. Entonces, ¿cuál es la respuesta? Pablo se lo dijo a Timoteo con claridad: no prediques contra la riqueza. Enseña a los ricos a prosperar sin perder el alma. La respuesta no es la pobreza. Es la generosidad, no es rechazar la bendición, es usarla con una conciencia eterna que mantiene el corazón libre de la idolatría financiera. Un creyente próspero que da con libertad, que sirve con sus recursos, que recuerda de dónde lo sacó Dios, es la mejor respuesta que existe. La clave no está en cuánto tienes, está en lo que tienes a ti. Si la bendición te ha hecho más generoso, más agradecido y más dependiente de Dios, está cumpliendo su propósito. Si te ha hecho más autosuficiente, más orgulloso y menos necesitado de Dios, entonces el peligro ya está operando en tu corazón. La bendición de Dios nunca fue diseñada para reemplazarlo a Él. Fue diseñada para reflejarlo ante el mundo a través de ti. Cuando la prosperidad te hace olvidar de dónde viniste y a quién le debes todo lo que tienes, ha dejado de ser bendición y se ha convertido en trampa. Oremos juntos. Señor, hoy me detengo delante de ti y reconozco que a veces la abundancia me ha alejado más de ti que la escasez. Perdóname por las veces que prosperé y me olvidé de agradecerte, por las veces que la comodidad reemplazó la dependencia genuina de tu presencia. Guárdame de olvidarte en la abundancia como te busqué en la necesidad. Que cada bendición que pongas en mis manos me acerque más a ti y no me aleje. hazme un canal de tu generosidad y no un almacén de tu provisión. Que lo que tengo nunca me tenga a mí, sino que todo lo que soy y todo lo que tengo te pertenezca completamente a ti. En el nombre de Jesús. Amén.
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0: ¿Es usted un ejemplo para los no cristianos? Me alegra su sintonía. Soy David Ormachea. Lamentablemente existen cristianos que están siendo un mal testimonio, por lo tanto, una vergüenza para el mensaje del Evangelio. Ellos se convierten en obstáculo para que otros crean en el verdadero Jesucristo. ¿Está su vida realmente haciendo un impacto positivo en quienes le rodean? Si usted sabe que hay personas que están siendo animadas por su testimonio, si sabe que hay personas que están mirándole o imitándole, y que debido a ello su vida está siendo impactada, entonces usted está entre la minoría. Es uno de aquellos sabios seres humanos que sirven para dar ánimo a otros y que han aprendido a vivir en obediencia a su Señor y su Salvador. Le ruego que continúe siendo un cristiano obediente porque usted es un gran ejemplo digno de ser imitado. La palabra del Señor dice que usted recibirá bendición constantemente.
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1: Mira esta foto. Fue cuando estábamos de vacaciones en la playa y Esteban conoció por primera vez el mar.
2: Pero después que entró al mar ya no quería salir.
1: Y esta foto es cuando Esteban recitó su primer poema por el Día de la Madre.
2: Ese día es inolvidable para mí. Cuando lo vi pararse al frente de todos y recitar el poema, no podía evitar llorar.
1: Esteban te miró llorando y él también empezó a llorar. Fue corriendo a tus brazos y no terminó el poema.
2: Sí, y todos le aplaudieron. ¿Cómo llenó mi corazón la ternura de ese abrazo?
3: Mami, te quiero mucho.
2: Extraño mucho a mi hijo Alberto. Ya no lo vamos a acompañar a sus partidos de fútbol. Ya no lo voy a volver a abrazar más.
3: Bien, papá, ¿puedes contarme una historia?
1: Esteban ha dejado un gran vacío.
2: No sé hasta cuándo voy a sentir este dolor. Creo que nunca va a desaparecer todo lo que estoy sintiendo.
1: Yo también extraño a Esteban, mi amor. Es normal todo el dolor y la tristeza que estamos sintiendo, porque amábamos a Esteban. El dolor no va a desaparecer de la noche a la mañana. Debemos vivir un día a la vez.
2: No tenemos otra alternativa que refugiarnos en el amor de Dios y pensar que todo el tiempo que disfrutamos con Esteban fue una hermosa bendición que Dios nos permitió disfrutar.
4: El luto es una reacción normal del corazón siempre y cuando aceptemos sentir el dolor emocional. Se necesita valor para ser honesto y aceptar los sentimientos de profunda tristeza y dolor emocional. El duelo no saludable o no resuelto es una barrera que impide alcanzar la madurez emocional y recibir el consuelo que Dios nos da. Jesús dijo: "Bienaventurados los que lloran, porque ellos recibirán consuelo".
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1: Todo había sido intensa felicidad en el matrimonio de John y Jenny Colomer de Aspendale, Australia. 4 hijos llegaron en rápida sucesión, aumentando la felicidad, hasta que la pesadilla comenzó. A los 8 años de matrimonio, Jenny, la esposa, empezó a tener problemas mentales. La pesadilla fue creciendo mes a mes, hasta llegar a ser insoportable. Un día, Jenny, en una furia descontrolada, castigó brutalmente a sus hijos sin ningún motivo. Otro día la emprendió con su esposo. En una ocasión, la última, tras 8 años de locura, Jenny atacó y golpeó a Jan, su esposo, y Jan la agarró del cuello. Bajo una ola de locura, John apretó demasiado fuerte y Jenny murió estrangulada. La corte comprensiva de su tragedia lo declaró inocente. Si hay alguna pesadilla que quebrante el corazón y que destruye la paz, esa es cuando algún miembro de la familia padece perturbaciones mentales, especialmente cuando es el padre o la madre. Pero amigo, hay una demencia que, a pesar de la contradicción de vocablos, no es mental, es espiritual. Esta es la situación del hombre o de la mujer que, por más que desea y que busca paz interna, paz de corazón, paz en lo profundo del alma, no la halla. Inteligencia tiene, bienes materiales tiene, buena familia tiene, posición reconocida tiene, todo lo que el mundo estima ser cosas de valor tiene, pero no tiene paz. Daría cualquier cosa por tener quietud de alma, satisfacción, llenura, paz, pero no la tiene. Esta es la verdadera demencia del corazón. Y hay tantas personas, mi amigo, que sufren de ella. Para la demencia mental hay tratamientos psicológicos y hay también fuertes drogas. ¿Pero qué hay para la demencia del corazón? ¿Existe algún alivio del alma para esa persona atribulada, para el corazón confundido? ¿Respuesta? Sí, mi amigo, sí lo hay. Un día un joven vino a Jesús diciéndole: Maestro bueno, y aquí cito, Maestro bueno, ¿qué bien haré para tener vida eterna? Este joven buscaba paz. El Señor en esencia le dijo: si tú me sigues, encontrarás la paz que estás buscando. Tienes que seguirme de cerca. Mientras tú me estés siguiendo, experimentarás paz y gozo y libertad. Pero tienes que seguirme dejándolo todo. Y amigo, esta es la gran verdad. Para la demencia espiritual, la solución es rendirnos a Cristo y seguir sus pasos. En Él hay verdadera paz.
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2: Tuvieron que derribar la puerta de la vivienda de un puntapié. Después tuvieron que sujetar al dueño de casa que estaba armado de un hacha. Después hubo que sujetar entre dos guardias a la esposa del hombre que clavó sus dientes en el brazo de uno de ellos. Cuando Mohan Singh, jefe de una pequeña aldea de la India, y su mujer estuvieron bien sujetos, un médico de la Organización Mundial de la Salud procedió a colocarles una vacuna contra la viruela. Este programa de vacunación a la fuerza, comenzado 12 años atrás en la India, fue la salvación de 10.000 niños de la zona. Así lo dice en sus recuerdos el médico canadiense Dr. Lawrence Bryant. Derribar la puerta, y aquí cito, derribar la puerta de la casa de alguno en nombre de la salud y de vida. Parece absurdo, pero no había otra manera de vacunar a tanta gente. Amigo, hay mucha gente que no sabe nada de virus o de bacterias. No entiende de antibióticos y de vacunas. Para ellos la enfermedad es un demonio, y al demonio se lo vence con otro demonio más poderoso. Pero la medicina científica no la entienden. Por eso en selvas amazónicas, en África, en zonas de Oceanía y en regiones inhóspitas de la India, hay que usar medios drásticos. La salud se inyecta a la fuerza, se quiera o no. La sabiduría debe imponerse a la ignorancia. Pero amigo, en contraste, Dios no fuerza a nadie a aceptar la más grande medicina para la peor de las enfermedades. Si Dios impusiera a la fuerza su medicina salvadora, entonces la respuesta del hombre al mensaje de Dios carecería de valor. Sería una acción de autómata. Cuando Jesús dio la gran comisión a sus discípulos, les dijo: id por todo el mundo, predicad el evangelio a toda criatura. El que creyere y fuere bautizado será salvo. El que no creyere será condenado. No a la fuerza, mi amigo, ni imponiendo, sino creyendo, es como se recibe la gracia de Dios.
3: 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Aprovechamos esta oportunidad para felicitar a nuestro amado hermano Pablo por los 80 años de vida que está celebrando este mes. La mayor parte de esos 80 años los ha vivido al servicio de los demás. ¡Felicidades, hermano Pablo!

Momentos de la creación. Científicos en el Canadá han demostrado experimentalmente uno de los beneficios de la crianza cuidadosa. Hola, soy Milton de los Santos. Los investigadores dividieron a 32 ratas hembras en dos grupos. Un grupo estaba integrado por madres naturalmente cuidadosas que prestaban mucha atención a sus recién nacidos. El otro grupo estaba integrado por madres descuidadas y desatentas hacia las necesidades de sus recién nacidos. Una vez que las jóvenes ratas crecían, se les probó su memoria e inteligencia. Estas fueron puestas en un laberinto de natación que requería de ellas encontrar una plataforma sumergida en el tanque. El primer día, a todas las ratas les fue más o menos igual. Sin embargo, el segundo día y durante el resto de sus vidas, las ratas cuyas madres les habían prestado atención conseguían puntuaciones más altas. Los investigadores encontraron que las ratas que fueron nutridas cuidadosamente tenían conexiones óptimas en la parte de sus cerebros llamado hipocampo y tenían más receptores para un neurotransmisor importante para el aprendizaje. Estas características del cerebro se forman durante los primeros días después del nacimiento. En síntesis, una madre cuidadosa estimula el desarrollo cerebral, el cual beneficia al niño durante el resto de su vida. 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
1: Enfrentas pérdidas que hoy parecen irreparables, dejándote el corazón completamente roto y en ruinas. Pero Joel 2:25 promete con poder: y os restituiré los años que comió la langosta. El Dios soberano puede devolverte todo lo que el dolor y el tiempo te destruyeron en el pasado. El poder del reino sabe bien cómo reconstruir vidas heridas desde las cenizas más profundas. En nuestra vida diaria, esta restauración divina sana el reproche por el tiempo que creíste perdido. Ningún fracaso emocional o familiar tiene el derecho legal de sellar tu destino de manera definitiva. Este mensaje logra penetrar tu interior hoy, porque Dios conoce bien la frustración de tu alma. Deja de llorar por lo que se fue y abraza la promesa de una restitución que viene del cielo. En tu rutina cotidiana, el Señor multiplicará tus recursos y bendecirá el fruto de tu esfuerzo. Aunque el mundo en que vivimos tiemble por completo, tú permaneces firme en el castillo más fuerte. Encuentra un consuelo verdadero en la rigurosa fidelidad de un Dios que nunca llega tarde. Recibe hoy su restauración perfecta. Camina con valentía y deja que su gracia gobierne tu mañana.
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El Señor protege a los extranjeros que viven entre nosotros, cuida de los huérfanos y las viudas, pero frustra los planes de los perversos. Salmos 146:9. Vivir como extranjero no es fácil. Primero, son personas que en muchas ocasiones se encuentran solas en un país desconocido y lejos de sus seres queridos. Cuando emigras de un país a otro, tu prestigio o popularidad no puede ser usado en ese lugar porque nadie tiene referencia de ti. Eres sencillamente un desconocido que tiene que empezar a labrarse un camino, a base de tesón, trabajo y humildad. Este último elemento no siempre está presente. Cuando sales de tu país, tu progreso será proporcional a la adaptación que tengas en este nuevo entorno. No puedes radicarte en un país y estar permanentemente descalificando a sus habitantes o al país como tal. Si haces eso, tú mismo te excluirás. No compares lo de ese lugar con lo de tu tierra, porque para ellos eso es lo mejor, como para ti lo de tu país es superior. Por ejemplo, la comida o las costumbres. Las mismas son propias de cada país y eso se respeta. La porción de hoy nos dice que el Eterno protege a los extranjeros que viven entre nosotros. Cuando alguien se aprovecha de un extranjero colocando más trabajo del normal o remunerándolo de manera poco honesta, está cerrando la puerta de la bendición. Igual sucede cuando te desentiendes de las viudas y los huérfanos pudiendo ayudar. El que sabe hacer lo malo y no lo hace, le es pecado. Que a partir de hoy tengamos una sensibilidad especial por beneficiar al que se encuentra en situación de apremio. Te deseamos un día de bendición, siendo dirigido por la palabra de Dios que es precisa y sabia. ¡Feliz jornada! Les habló Federico Quintana Guerrero.

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1: Graciela Cruz Murillo, hondureña de 27 años de edad, se dispuso a comer su budín de crema. Tomó el primer bocado, que paladeó deleitosamente. Retuvo un momento el alimento en su boca y lo tragó con honda satisfacción. Sus ojos se llenaron de lágrimas. Su boca se plegó en un sollozo y su corazón dio gracias emocionadas a Dios. Era la primera vez en 10 años que Graciela podía tragar comida sólida. Cuando tenía 14 años de edad y vivía en Honduras, su país, tragó accidentalmente ácido corrosivo. Su esófago quedó arruinado. Debió ser alimentada por un tubo insertado en su estómago. Pero en febrero del 83, Graciela conoció a Charles Ives y su esposa Valvalea, médicos misioneros de paso por Honduras, y ellos se interesaron en su caso. La llevaron a los Estados Unidos, donde la trataron adecuadamente varios cirujanos, devolviéndole el uso del esófago. 3 años después del accidente, que fue a los 14 años, había perdido por completo la facultad de deglutir. Pero ahora, con un nuevo esófago, vuelve a sentir el deleite de la comida. Amigo, he aquí una joven que pasa 10 años de su vida sin poder tragar. 10 años sin gustar el sabor de las comidas. 10 años sin poder sentarse a la mesa delante de bien provistos platos y sin poder gozar de esa bendición. 10 años en que casi se olvidó cómo se come. Esto, amigo, de no poder tragar es una verdadera tragedia, porque no se puede comer bien, no se pueden gustar los sabores y no se puede disfrutar de la comida en conjunto, que es también uno de los grandes placeres de la mesa. Esta misma frase, bien gráfica, por cierto, la usamos muchas veces en sentido figurado, como cuando decimos, a ese tipo no lo trago, o cuando expresamos, eso que me dices es algo difícil de tragar. En casos como estos estamos padeciendo una enfermedad moral padecida o parecida a la de Graciela, que era física. Amigo, normalmente y en buen espíritu cristiano deberíamos tragar, entre comillas, a cualquier prójimo, porque Jesús manda amar al prójimo como a uno mismo y aceptar y soportar a todos con la mejor y buena voluntad. Y si oímos alguna vez algo que nos duele, algo que siendo la verdad no nos gusta, algo que lastima nuestra vanidad o nuestro orgullo, debemos, otra vez entre comillas, tragarlo con paciencia, porque es algo que nos hará bien. Así recomienda el Señor en su palabra. Óigalo, recibid con mansedumbre la palabra ingerida. Amigo, sea Cristo nuestro Señor y Maestro, y alimentemos nuestra alma con su palabra.
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Bienvenidos a Toque de Gracia. Soy Luis Pereira y hoy quiero entregarte una palabra que transformará tu manera de ver los desafíos. Quédate conmigo. El mundo corre tan rápido que a veces te hace sentir invisible, insignificante y rechazado. Pero Zacarías 2:8 declara: "Porque el que os toca, toca la niña de su ojo". Para el Dios soberano no eres un número más. Eres alguien profundamente valioso y amado. Su corazón te protege con un celo santo, porque eres el tesoro más apreciado de su creación. En nuestra vida diaria, esta verdad divina sana el rechazo y reconstruye tu verdadera identidad. Ningún menosprecio humano tiene el derecho legal de medir lo que tú vales para el reino. Este mensaje logra penetrar tu interior hoy, porque Dios sabe cuánto te ha dolido la indiferencia. Deja de buscar aprobación en lugares equivocados y refúgiate en los brazos del Padre Celestial. En cada jornada laboral o familiar, siente la mirada de amor de un Dios que nunca te olvida. Aunque el mundo en que vivimos tiemble por completo, tú permaneces firme en el castillo más fuerte. Tu capacidad de volver a sonreír nace de saber que la mano del Omnipotente te sostiene. Recibe hoy su amor perfecto, defiende tu corazón y permite que su gracia gobierne tu mañana. ¿Qué palabras compartes hoy? Edifica a los demás para vivir en armonía y amor. Te espero en nuestro próximo Toque de Gracia.

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El Señor es mi luz y mi salvación. ¿De quién temeré? El Señor es la fortaleza de mi vida. ¿De quién he de atemorizarme? Cuando se juntaron contra mí mis enemigos y mis angustiadores para comer mis carnes, ellos tropezaron y cayeron. Aunque un ejército acampe contra mí, no temerá mi corazón. Aunque contra mí se levante guerra, yo estaré con

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0: fuerte a Jesucristo el Salvador. Oh, te alabamos, Señor. Te alabamos, Señor.
1: Con ustedes, Rebecca Knowles, del Ministerio Ronnie.
2: Mejor es la comida de legumbres donde hay amor que de buey engordado donde hay odio. Proverbios 15:17. El principio 2 en el cuidado de nuestros hijos es nutrirlos. En términos científicos, el nutrir es llamado un superfactor. Esto los investigadores lo consideran el principio más importante en el cuidado de los niños. Si los niños no se sienten amados y queridos, no importa que otras cosas maravillosas los padres hagan, no tendrá mucha influencia sobre ellos. Como madre adoptiva, yo puedo dar testimonio del poder de la nutrición, no solo física, sino emocional y espiritual. Mi hijo David ganó 50% de su peso en solo un mes de estar con nosotros. Pero más importante que eso, él aprendió a correr a mis brazos en las 4 primeras horas que estuvo conmigo como mi hijo. Dicen que los niños que crecen en orfanatos tienen por lo menos 3 meses de atraso por cada año de vida. ¿Y la razón? Es la falta de afecto y cariño. Si Dios te bendijo con un hijo, bendícelo, nutriéndolo cada día con amor y afecto.
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3: ¿Es usted un hombre fuerte, vencido? Saludos amigos, soy David Ormachea. Sansón fue un hombre fuerte, pero cayó víctima de las tentaciones. La tentación tiene diversas facetas y hay muchas áreas en las cuales podemos ser tentados, especialmente en estos días de gran liberalismo. A cualquier lado que nos volvamos, encontramos un bombardeo de materiales sugestivos e insinuadores. La televisión, las revistas, los diversos medios de comunicación nos asaltan con sus insinuaciones sexuales y escandalosas. Pero todo depende de nuestras elecciones. Lo que decidamos hacer traerá como consecuencia que vivamos en el fracaso, la mediocridad o disfrutando de la maravillosa excelencia. Sansón fue un hombre fuerte, vencido por sus pasiones. Espero que usted, después de esta seria advertencia, aprenda a vivir con sabiduría, con fortaleza y con mucha paciencia.
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En una ocasión, Jesús le preguntó a sus discípulos: ¿quiénes dicen los hombres que soy yo? Y ellos respondieron: unos dicen que eres Juan el Bautista, otros dicen que Elías, y otros, alguno de los profetas. Entonces Jesús les hizo la siguiente pregunta: ¿y ustedes qué piensan? ¿Quién soy yo? En el instante, Pedro le dijo: tú eres el Cristo. Pues hoy quiero que hablemos de eso, de quién es Jesús. Y le invito para que hagamos este recorrido y descubramos por lo menos cuatro cosas acerca de quién es Jesús. Y lo primero que descubrimos es que Jesús es nuestro sanador, mi sanador, tu sanador. En Mateo 4:23 dice que Jesús recorrió toda Galilea sanando a la gente de toda enfermedad y de toda dolencia. Y si nos damos a la tarea de leer los cuatro evangelios, vamos a encontrar cantidad de milagros de sanidad que Dios obraba en la gente. Y permítame decirle que el mismo Jesús que sanó hace más de 2000 años es el mismo Jesús que hoy en día, que en este año, que en este momento, que en este presente, en tu presente, también quiere obrar en salud para tu cuerpo físico. Hebreos 13:8 dice que Jesús es el mismo de ayer, de hoy, de mañana y de siempre, por los siglos de los siglos. Ese mismo Jesús está dispuesto a sanar. Lo único que tienes que hacer es reconocerlo como tu salvador, como tu sanador, y creer de todo corazón. ¿Quién es Jesús? En Juan 10:10 dice: el ladrón no ha venido sino para robar, para matar y destruir. Y dice Jesús: yo he venido para que tengan vida y para que la tengan en abundancia. ¿Quién es Jesús? Jesús es la vida. La verdadera vida espiritual nace cuando Jesús entra a nuestro corazón. Cuando usted le dice a Jesús: Señor, te reconozco como mi único y suficiente Salvador. Cuando invitas a Jesús a morar en tu corazón, a que haga parte de tu vida y de tu familia, a partir de ese momento, una nueva vida nace en usted. Ese mismo poder que resucitó a Jesucristo de entre los muertos entra a nuestro corazón, que estábamos muertos espiritualmente, apartados de Dios. Ese mismo poder de Jesús entra a nuestro corazón para resucitarnos, para darnos vida y, como lo hemos dicho todos estos días, para reconciliarnos con el Padre. Si queremos tener vida espiritual, una esperanza espiritual en Dios, la única manera es a través de Jesús. Y Él lo dice: yo he venido para que tengan vida y la tengan en abundancia. Es el único que puede darnos esa vida espiritual que realmente necesitamos. ¿Quién es Jesús? En Mateo capítulo 1, versículo número 21, cuando el ángel le anunciaba a María del nacimiento de Jesús, estas eran las palabras que el ángel pronunciaba a María: y darás a luz un hijo, y llamarás su nombre Jesús, porque él salvará a su pueblo de sus pecados. Porque él salvará a su pueblo de sus pecados. ¿Quién es Jesús? Jesús es el Salvador del mundo. Hay una gran verdad, hay una realidad, es que usted y yo no podemos salvarnos por nuestras propias fuerzas, ni por nuestros propios méritos, ni siquiera por nuestras propias obras. La salvación es un regalo divino, abierto para todos aquellos que le quieran aceptar. ¿Qué pasa con las obras? Las obras simplemente son el resultado de una vida cambiada y de una vida transformada por Dios. Mis obras no me van a salvar, lo que me salva es la obra de Cristo. Cuando yo me acerco a Cristo y Cristo me da una vida nueva y mi vida es cambiada, eso se refleja en obras, en actitudes diferentes, en una vida diferente, en una vida cambiada, pero eso no me salva. El que me salvó fue Cristo. Mis obras son el resultado de lo que Cristo hizo conmigo. ¿Y qué hizo conmigo? Salvarme. La religión no me salva.
el que realmente nos salva es Jesús, el Hijo de Dios. Una de las preguntas que todos deberíamos hacernos en la vida es: ¿dónde vamos a pasar la eternidad? Pregunta difícil para algunos, pero la respuesta es sencilla. Si nosotros llegamos ante Jesús, nos rendimos ante Él con un corazón sincero, confesamos nuestro pecado y lo recibimos como nuestro único y suficiente Salvador, nuestra vida es salva y aseguraremos estar en la presencia de Dios cuando llegue ese momento. ¿Quién es Jesús? Jesús es nuestro perdonador. Él puede perdonarnos. En Mateo 9:6, Jesús dijo: para que sepan que el Hijo del Hombre tiene potestad en la tierra para perdonar pecados, te digo, ni yo te condeno, vete y no peques más. Jesús es nuestro perdonador. Eso hizo en la cruz cuando derramó su sangre y entregó su vida por nosotros. Primera de Juan capítulo 1 versículo número 9 dice que si usted y yo confesamos nuestro pecado, Él es fiel y justo para perdonar nuestros pecados y limpiarnos de toda maldad. Y podríamos hablar mucho acerca de quién es Jesús. La Biblia lo relata como nuestro pastor, como el agua de vida, como el pan de vida, como el rey, como el libertador, como el amor, cuando dice que Él es amor. Y podríamos hablar muchas cosas acerca de Jesús, pero queremos que estas cuatro cosas se queden grabadas en nuestro corazón. Jesús es tu sanador. Si estás enfermo, Él quiere sanarte. Él es la vida. Él quiere restaurar tu vida espiritual y tu relación con el Padre. Él es tu salvador. Él es quien perdona todos tus pecados. Acerquémonos a Él. Le invito para que juntos oremos a Dios. Señor, hoy reconocemos tu grandeza, reconocemos tu poder, reconocemos tu gran amor para con nosotros, en que siendo nosotros pecadores, tú entregaste tu vida en la cruz para perdonar nuestros pecados, para salvarnos, para sanarnos, para restaurarnos. Yo te doy gracias por eso, Dios. Gracias, Señor, porque tú prometes ser nuestro sanador. A eso viniste a la cruz, también para sanarnos de la enfermedad física, de la enfermedad del alma. Por eso hoy, Señor, entregamos toda dolencia, toda enfermedad, la llevamos a la cruz, creyendo, Señor, que el mismo Jesús que sanó hace más de 2000 años está hoy aquí a través de esta palabra, a través de este mensaje, llevando sanidad a todos los rincones del planeta. Yo te pido, Jesús, que por tu obra en la cruz, en cualquier lugar donde estén escuchando este mensaje y haya una persona creyendo en tu poder, creyendo que tú eres el sanador, yo te pido, Jesús, y declaro que tú obrarás en sanidad para el cuerpo físico. Tú lo prometes, Señor, y lo creemos de corazón y lo recibimos hoy. Gracias, Señor, porque tú eres nuestro perdonador. Perdona nuestro pecado. Nos hemos equivocado, hemos fallado, pero hoy nos acercamos creyendo que nuestro pecado tú lo perdonas y dices que lo llevas a lo profundo de la mar. Gracias, Señor, por perdonarnos. Gracias porque eres nuestro Salvador. Hoy te recibimos y te reconocemos como nuestro único y suficiente Salvador.

0: 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Paz profunda en las tormentas. En Juan 16:33, Jesús nos ofrece palabras de consuelo y esperanza. Estas cosas os he hablado para que en mí tengáis paz. En el mundo tendréis aflicción, pero confiad, yo he vencido al mundo. Estas son promesas que resplandecen como luces en la oscuridad de nuestras vidas. En este pasaje, Jesús reconoce la realidad de las tribulaciones que enfrentaremos en el mundo, pero nos asegura que en Él encontraremos paz. La paz que Cristo ofrece no es simplemente la ausencia de problemas, sino una calma profunda que proviene de confiar en victoria sobre el mundo. Cuando enfrentamos desafíos, recordemos que ya somos más que vencedores en Cristo. La paz que fluye de la promesa de Jesús nos sostiene en medio de las tormentas, recordándonos que Él ha vencido el mundo y que, en Él, encontramos un refugio seguro. Que este versículo sea un faro de esperanza en momentos de tribulación, recordándonos que, en Cristo, nuestra paz está asegurada. Confiemos en el Salvador que ha vencido al mundo y permite que su paz reine en nuestros corazones. 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
1: Rebecca Knowles, del Ministerio Ronnie.
2: Cada día me sorprende más cómo tantas parejas casadas viven bajo el mismo techo, pero cada uno vive su propia vida. Tienen cuentas de banco diferentes sin que el otro cónyuge sepa qué acontece en ellas. Cada uno trabaja y gasta como quiere su dinero. La mujer que nos ayudó en la compra de nuestra primera casa se burló de nosotros cuando nos dijo, ¿ustedes todavía toman vacaciones juntos? Claro, es porque a los 3 años de casados, uno todavía está recién casado. Pero esperen a tener unos 15 años. Parece que ella se iba de vacaciones con sus amigas a lugares donde se puede ir de compras, mientras su esposo se va con sus amigos dedicándose a la caza de animales. Si este matrimonio fuese parte de una competencia de baile, perderían unos 2 puntos por bailar cada uno por su lado. Recuerda, bailar juntos no es bailar cada uno por su lado. Así también, la armonía en el hogar se logra estando y actuando juntos.
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3: En Filipenses 4:6 dice, no se preocupen por nada, en cambio, oren por todo. Díganle a Dios lo que necesitan y denle gracias por todo lo que ha hecho.
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3: Frecuentemente he pensado que una de las razones por que algunas personas no quieren saber nada de los cristianos es porque no somos suficientemente alegres. Tenemos demasiado afán tratando de vivir una vida agradable a Dios por nuestras propias fuerzas. Algunos hasta viven amargados y enfermos. Un estudio realizado acerca de las preocupaciones de la vida muestra que el 40% de nuestras preocupaciones nunca suceden. El 20% son por lo que otras personas dirán o pensarán de mí. Tan solo el 8% de nuestras preocupaciones son por cosas realmente válidas. Quiero compartir contigo 4 verdades sencillas y profundas en cómo cambiar esta situación. En primer lugar, no te preocupes por nada. Más fácil dicho que hecho, ¿correcto? Sin embargo, preocuparse es asumir algo que Dios nunca quiso que yo asuma y encima nos roba el gozo. Jesús dijo en Mateo 6:34, no se preocupen por lo que pasará mañana. De modo que el primer paso es soltar lo que no puedo solucionar. Luego, ora por todo. Pablo dice en Filipenses 4:6, oren por todo. Cuando oramos, le contamos a Dios todos los detalles de nuestras necesidades. Algunas personas dicen que no tienen tiempo para orar, pero sí tienen todo el tiempo del mundo para preocuparse. Luego, controla tus pensamientos. Sabes, el estrés y las preocupaciones no están en el exterior, sino están dentro de mí. Depende de cómo tú actúas frente a las dificultades de la vida. Tener gozo en la vida es pensar en las cosas positivas que son correctas. Y en Filipenses 1:8 dice que pensemos en todo lo que es verdadero, justo y bueno. En otras palabras, no permitir que pensamientos negativos que nos roban el gozo tomen prioridad en mi mente. Y finalmente, agradece a Dios por todas las cosas. El pasaje dice, denle gracias por todo. Personas que no son agradecidas, que andan quejándose continuamente, tienen más problemas físicos y emocionales que personas que sí son agradecidas. Si quieres liberarte del estrés en tu vida, comienza a dar gracias por todo. Permite que pueda compartir un concepto importante contigo. Preocuparse no es saludable. El cuerpo no está hecho para preocuparse, es antinatural. Cuando te preocupas, tienes úlceras, dolores de cabeza e insomnio. Las plantas y los animales no se preocupan y nosotros tampoco deberíamos de hacerlo. Sabes, cada vez que empiezas a preocuparte, estás tratando de controlar algo que no deberías estar tratando de controlar en primer lugar. Por ello es inútil preocuparse porque esto nunca logra o resuelve algo. La preocupación solo nos hace miserables en el día de hoy. La preocupación exagera tus problemas, hace parecer tus colinas como si fuesen montañas. Solo hace que los problemas parezcan más y más grandes. Por ello, cada vez que te preocupas, pon todas tus preocupaciones y ansiedades en las manos de Dios, porque Él sí cuida de ti. Permite que pueda hacer una oración contigo en este día. Señor Jesús, hoy vengo delante de ti para confesar que he estado preocupándome por cosas que no debería preocuparme. Hoy vengo a decir que tú eres mi pastor y nada me faltará. Te entrego todas mis ansiedades y preocupaciones en tus manos porque sé que tú cuidarás de mí hoy y en el futuro. En el nombre de Jesús. Amén.
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1: Tengo una pregunta para ti, y quiero que la respondas con honestidad. ¿Cómo eres cuando nadie de la iglesia te está mirando? Porque puedes cantar en el coro, liderar una célula, publicar versículos cada mañana, y aún así ser completamente irreconocible como seguidor de Cristo en tu trabajo, en tu casa, en tus conversaciones privadas. Dios no evalúa tu expediente religioso del domingo. Dios observa tu carácter del martes, del miércoles, del jueves cuando estás cansado, frustrado, y nadie te está aplaudiendo. Jesús lo dijo sin rodeos. Mateo 15, versículo 8. Este pueblo de labios me honra, mas su corazón está lejos de mí. No lo dijo de los ateos, lo dijo de los religiosos, de los que llevaban décadas yendo al templo, y aún así sus corazones estaban completamente desconectados de Dios. La pregunta no es si asistes a la iglesia, la pregunta es si la iglesia realmente ha entrado en ti, porque en la calle no hay culto que cubra el mal carácter. En el trabajo no hay unción que disimule el trato irrespetuoso. En el hogar no hay ministerio que tape la violencia emocional. Hay una diferencia enorme entre conocer la Biblia y vivir como Cristo. Jesús no anduvo acumulando conocimiento para impresionar a las multitudes. Anduvo tocando leprosos, sentando

0: Necesita más cristianos que hablen de Jesús. Necesita más cristianos que se parezcan a Jesús. No es lo mucho que predicas lo que define tu fe. Es lo que haces con lo que predicas cuando sales por esa puerta y nadie de tu iglesia te está viendo. Porque Dios sí te ve, siempre te ha visto. Y el cielo no aplaude la apariencia, aplaude la autenticidad. Oremos juntos. Padre Celestial, hoy me detengo delante de ti con una honestidad que quizás he evitado por mucho tiempo. Reconozco que hay una brecha entre quien soy en el templo y quien soy en el mundo. Y esa brecha no me la señala la gente, sino tu Espíritu Santo que vive en mí y que no puede estar cómodo con la doble vida. Perdóname, Señor, por las veces que usé tu nombre sin permitir que tu carácter se formara en mí. Por las veces que conocí tu palabra pero no la viví. Por las veces que critiqué a quien no iba a la iglesia, mientras yo hacía peor las cosas en privado. Hoy te pido que hagas real en mi vida lo que ya declaraste en tu palabra. Que soy nueva criatura, que las cosas viejas pasaron. Que tengo el espíritu de aquel que levantó a Cristo de los muertos habitando en mí. Que ese poder se note, en mi casa, en mi trabajo, en mi trato al prójimo. En mi testimonio fuera del templo. No para que me vean a mí, sino para que vean a Cristo en mí. En el nombre de Jesús. Amén.
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0: 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Verdades bíblicas para los problemas de hoy en la vida de la familia Maderos.
1: Papá, cuánto dolor siento en mi corazón por la muerte de Esteban. No entiendo por qué tuvo que morir.
2: Todo lo que Dios permite en nuestras vidas, por más dolorosas que sean, siempre tienen una razón de ser. Dios siempre sabe lo que es mejor.
1: ¿Cómo pudo Dios permitir que un niño como Esteban muera y no alguien como yo, que hizo tantas cosas horribles?
2: Natalia, el amor de Dios sigue intacto para ti. Todos nosotros merecíamos morir por nuestros pecados, pero Dios permitió que su único hijo muriera por amor a cada uno de nosotros.
1: Ahora entiendo. Jesús no tenía la culpa y murió por mí para que yo pueda ir al cielo.
2: Natalia, ¿quieres reconciliarte con Dios?
1: Sí, papá.
2: Dile a Dios con toda la sinceridad de tu corazón que lo necesitas.
1: Dios, ahora me doy cuenta cuánto te necesito. Reconozco que te he hecho a un lado de mi vida, pero te pido ahora que tú seas mi salvador. Perdóname por mis pecados. Quiero recibir la vida eterna que tú prometes a los que confían en ti.
3: La preparación más importante para la vida es la espiritual. Y la única para la muerte es conocer la vida eterna. Hay un solo camino para el cielo y ese es Jesucristo. Solo hay una manera de morir y está en Jesucristo. La Biblia dice, Jesucristo murió por nosotros para que ya sea que sigamos despiertos

0: muertos o que nos durmamos con el sueño de la muerte, vivamos juntamente con Él.
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Prepárate, porque hoy tenemos una reflexión que traerá luz a tu camino. ¿Sientes frustración porque el proceso es doloroso y no logras comprender el porqué de tus heridas? Pero Eclesiastés 3:11 declara: todo lo hizo hermoso en su tiempo y ha puesto eternidad. Cada etapa difícil o lágrima derramada se convertirá en parte del hermoso plan de Dios. El Dios soberano no desperdicia tu dolor. Él está construyendo un propósito inquebrantable. En nuestra vida diaria, esta certeza transforma tu angustia en una paciencia rebosante de fe. Ningún capítulo gris o temporada de confusión tiene el poder de arruinar tu destino de reino. Este mensaje logra penetrar tu interior hoy, porque el Padre ve tu cansancio y recoge tu llanto. Deja de juzgar la obra del Maestro por una página incompleta y confía en el diseño final. En tu rutina familiar, laboral o académica, Él usará cada detalle para tu propio bien. Aunque el mundo en que vivimos tiemble por completo, tú permaneces firme en el castillo más fuerte. La sonrisa volverá a tu rostro cuando entiendas que su rigurosa fidelidad nunca te ha fallado. Recibe hoy su respuesta perfecta, descansa en su voluntad y deja que su gracia gobierne tu mañana. ¿Qué palabras compartes hoy? Edifica a los demás para vivir en armonía y amor. Te espero en nuestro próximo Toque de Gracia.

uno de los privilegios que tenemos al adorar al Señor es de confesarle nuestro amor a Él, de tener un tiempo de comunión íntima con Él y de decirle al Señor: te amo. Dígaselo en voz alta: Señor, te amo. Con todo mi corazón te amo, Señor. Te exalto y te adoro. Canta esto conmigo.

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1: ¿Qué señales evidencia la persona con una actitud positiva? Creen en sí mismos. Muchas personas tienen éxito aun cuando otros no crean en ellas, pero muy rara vez una persona que no cree en sí misma alcanza el éxito. Entonces no es una exageración decir que una imagen positiva y segura es la preparación para el éxito en la vida. Las personas con una actitud positiva están dispuestas a ver lo mejor de los demás. Tú verás en los demás lo que quieres ver. Las personas con una actitud positiva ven oportunidades en todo lugar. Estas personas entienden que las oportunidades no se basan en la suerte, sino en la preparación. Por lo tanto, fallar en prepararse es prepararse para fallar. Otra evidencia de una actitud positiva es enfocarse en las soluciones. En este mundo, la mayoría de las cosas dignas de hacerse habían sido declaradas imposibles antes de que fueran hechas. Por lo tanto, dedica tu tiempo y atención a las soluciones y no te ahogues en un vaso de agua. Las personas con actitud positiva son generosas. Pon tu tiempo y energía en lo que puedes dar y hacer por otros. Las personas con actitud positiva son persistentes. Los sueños que se hacen realidad son el resultado de un carácter vigoroso y resistente al desaliento. Las personas de actitud positiva son responsables de su propia vida y no evaden la responsabilidad de sus pensamientos y acciones. Esfuérzate por añadir a tu fe virtud. A tu virtud entendimiento, al entendimiento dominio propio, al dominio propio constancia y a la constancia devoción a Dios, para que seas útil y productivo.
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bienvenidos a Descanso en su Gracia, donde hallarás paz y renovación en la gracia de Dios. Acompáñanos en este espacio de reflexión y serenidad, donde exploraremos cómo encontrar reposo y restauración en su amor incondicional. El poder de la oración. No se inquieten por nada, más bien, en toda ocasión, con oración y ruego, presenten sus peticiones a Dios y denle gracias. Filipenses 4:6. La oración es una poderosa herramienta que tenemos para encontrar serenidad en Dios. Al confiar en Él y presentarle nuestras preocupaciones, encontramos paz que trasciende cualquier entendimiento humano. Que en momentos de preocupación y ansiedad, recurramos a la oración como un medio de encontrar paz y fortaleza en Dios. En momentos de incertidumbre y angustia, recordemos que en Dios encontramos un refugio seguro, una paz que nos calma, una esperanza que nos fortalece. Gracias por ser parte de Descanso en su Gracia. Recuerda que siempre puedes encontrar descanso y renovación en la gracia abundante de Dios. Hasta la próxima, y recuerda, es otra producción de Aires de Gracia.

0: 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Verdades bíblicas para los problemas de hoy en la vida de la familia Maderos.
1: Ya son 10 días que mi hijo está en cuidados intensivos. ¡Qué angustia que siento! Dios mío, ayúdame a confiar en ti.
2: Es increíble, mi amor. La placa muestra que el pulmón de Esteban está limpio.
1: ¿Estás seguro, Alberto?
2: Sí, mi amor. Son las placas que le hicieron ayer por la noche. El mismo doctor me las dio.
1: No entiendo esto, pero pase lo que pase, debemos estar unidos.
3: Se necesita de urgencia la presencia de un familiar del niño Esteban Maderos en cuidados intensivos.
2: ¿Qué está pasando?
4: Señor y señora Maderos, lamento informarles que los pulmones de su hijo se encuentran en estado terminal y es muy posible que Esteban no pase de esta noche.
1: La placa de sus pulmones muestra que ya estaba bien.
4: Lo siento mucho, pero no podemos explicarnos por qué las cosas se complicaron. En este momento voy a tratar de estabilizar los signos vitales de Esteban y me debo retirar.
1: Ya no soporto esta angustia. A pesar de todo, sé que tú tienes la última palabra.
2: Mi Dios, por favor, te pido que definas hoy mismo esta situación. Ya no puedo más con esta incertidumbre. Si te vas a llevar a mi hijo, llévatelo. Pero si lo vas a curar, haz un milagro. Pero por favor, hazlo hoy.
5: Cuando Dios no está presente en nuestras vidas, la muerte es un visitante tenebroso que roba toda esperanza. La Biblia dice, la confianza en Dios nos da plena seguridad. Es como el ancla de un barco que lo mantiene firme y quieto en el mismo lugar. Y esta confianza nos la da Jesucristo. Cuando el fundamento de nuestra esperanza se encuentra en nuestra relación personal con Jesucristo, hay paz en nuestro corazón.
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1: ¿Y si Dios lleva semanas hablándote y tú no lo has escuchado? No porque Él haya guardado silencio, sino porque el ruido del mundo es tan ensordecedor que su voz pasa desapercibida con una facilidad alarmante. Elías tuvo que llegar al agotamiento total, meterse en una cueva, quedarse en silencio absoluto. Y Dios no llegó en el terremoto, no llegó en el fuego, llegó en un silbo apacible. Esa imagen no es solo historia antigua, es un espejo directo de lo que le ocurre al creyente moderno cada día. Las señales de que Dios está hablando rara vez llegan con efectos especiales. No hay voz desde el cielo. No hay texto celestial en la pared. Llegan disfrazadas de una inquietud que no desaparece, de una puerta que se cierra sin explicación, de una persona que aparece en el momento exacto, de un versículo que de repente deja de ser papel y se convierte en bisturí directo al corazón. ¿Conoces esa inquietud interior que no tiene nombre preciso, pero que tampoco desaparece? Esa que te despierta a las 3 de la madrugada con un pensamiento que no pudiste procesar durante el día. Eso no es ansiedad. Eso no es tu imaginación. Es el Espíritu Santo hablándote desde adentro, desde el lugar más profundo de tu ser. El Espíritu Santo no grita, convence. Y cuando una puerta se cierra, no siempre es ataque del enemigo. A veces es la mano de Dios protegiéndote de lo que tú todavía no puedes ver, pero Él ya conoce. Pablo quiso ir a Asia. El Espíritu Santo se lo impidió. Entonces fue a Macedonia y allí nació la primera iglesia en suelo europeo. Si Pablo hubiera forzado la puerta cerrada, se habría perdido la puerta que cambiaría la historia. Y presta atención a las personas que están apareciendo en tu camino, porque a veces el mensajero de Dios no llega en túnica blanca, llega en jeans, con una taza de café en la mano, diciéndote exactamente lo que necesitabas escuchar. Hebreos 4, versículo 12. La palabra de Dios es viva y eficaz, y más cortante que toda espada de dos filos. Cuando un versículo que has leído docenas de veces de repente deja de ser texto antiguo y se convierte en respuesta directa a lo que estás viviendo hoy, eso no es casualidad. Eso es Dios hablándote con la precisión que solo Él puede tener. Dios nunca dejó de hablar. Lo que cambió fue nuestra capacidad de escuchar. El problema no es la frecuencia de Dios, es el volumen del mundo que llevamos encendido las 24 horas del día. Samuel escuchó la voz de Dios porque aprendió a responder. Habla, Señor, que tu siervo escucha. Esa es la postura, no la de quien le da instrucciones a Dios sobre cómo debe hablarle, sino la de quien se sienta en silencio, aquieta su alma y le dice al Creador del universo que está disponible. Si llevas tiempo sin dirección, sin claridad, sin respuesta, quizás la invitación no es orar más fuerte, quizás es hacer silencio más profundo. Oremos juntos. Señor Jesús, hoy reconozco con humildad que muchas veces he llenado de ruido los espacios donde tú querías hablar. He pedido señales sin estar quieto suficiente para recibirlas. He buscado tu voz en lo espectacular sin atender tu susurro en lo cotidiano. Perdóname por las veces que ignoré la inquietud del Espíritu Santo porque era incómoda, por las puertas cerradas que forcé porque no quería aceptar tu dirección, por las personas que pusiste en mi camino y a quienes no presté la atención que merecían. Hoy te pido que afines mi oído espiritual, que el ruido del mundo pierda poder sobre mi atención y que tu voz, aunque llegue como brisa suave, sea la más reconocible de todas. Enséñame a hacer silencio, Enséñame a esperar. Enséñame a decir como Samuel: habla, Señor, que tu siervo escucha, y cuando hables, dame la valentía de obedecer aunque lo que digas me cueste todo. En tu nombre poderoso. Amén.
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3: Reflexiones para la vida. Griten alabanzas alegres a Dios todos los habitantes de la tierra. Canten de la gloria de su nombre. Cuéntenle al mundo lo glorioso que es Él. Salmos 66, 1 y 2. Hemos dicho muchas veces que la adoración es la respuesta de un corazón agradecido por lo que Dios ha hecho en nuestra vida, y como resultado, el Padre recibe honor y preeminencia. La alabanza al Eterno debe ser brindada por todos los habitantes de la tierra. Lamentablemente, muchos deciden honrar al príncipe que gobierna este sistema y persisten en hacer lo que al mundo de las tinieblas le satisface. Todo el que adora al único Dios verdadero será bendecido de una forma especial. La verdadera exaltación a Dios abre las puertas de la bendición plena. Hemos sido diseñados con un espíritu, el cual tiene como finalidad adorar el nombre del Señor y relacionarnos con Él. Estamos llamados a expresar su gloria entre las personas para que muchos

0: nunca más será la misma. Que en esta jornada glorifiques el nombre del Señor en todo lo que emprendas. ¡Feliz día para ti! Les habló Federico Quintana Guerrero.
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0: 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Verdades bíblicas para los problemas de hoy en la vida de la familia Maderos.
1: Ya no soporto esta angustia.
2: Mi Dios, por favor te pido que definas hoy mismo esta situación. Ya no puedo más con esta incertidumbre. Si te vas a llevar a mi hijo, llévatelo. Pero si lo vas a curar, haz un milagro. Pero por favor, hazlo hoy.
3: Esteban merecía seguir viviendo. Parecía que se iba a recuperar. No sé qué pasó. Enfermera, llame a los padres del niño.
1: No puede ser, no puede. Mi hijo se fue.
2: Mi buen Dios, gracias por contestar mi oración. A pesar de que eso no era lo que esperaba. Mi querido Esteban, sé que esta ocasión fue un no de Dios para mí, pero un sí para ti.
1: Alberto, nuestro hijo se fue. No sé cómo voy a poder soportar todo esto.
2: Dios, eso era lo mejor para Esteban. Danos fortaleza para soportarlo.
4: La Biblia dice: sabemos que en este mundo vivimos como en una tienda de campaña que un día será destruida, pero en el cielo tenemos una casa permanente, construida por Dios. Para un hijo de Dios, la muerte es la entrada a la eternidad y un nuevo comienzo. Para quienes tienen como salvador de sus almas a Jesucristo, la muerte es un enemigo ya vencido.
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Reflexiones para la vida. Nuestros antepasados en Egipto no quedaron conmovidos ante las obras milagrosas del Señor. Pronto olvidaron sus muchos actos de bondad hacia ellos. En cambio, se rebelaron contra Él en el Mar Rojo. Salmos 106:7. Esta porción de hoy dibuja el corazón del pueblo de Israel, que lejos de asombrarse de cómo el Eterno los libertó, al cruzar el mar olvidaron los hechos portentosos y empezaron a murmurar cuando les tocó depender del Señor. Así es el hombre en esencia. Le gusta hacer las cosas como mejor le parece, sin tomar en cuenta la voluntad de Dios y la forma que Él ha establecido para que nos acerquemos a Él. Muchos seres humanos, cuando claman al Eterno por algo que requieren con prontitud, al recibirlo olvidan agradecer, como si se tratara de algo que merecieran y no una dádiva que viene de lo alto porque el Señor es bueno. No nos confundamos, nada de lo que el Todopoderoso nos da es porque lo merezcamos. Todo es por gracia y nuestra actitud hacia ello debe ser un agradecimiento genuino. El pueblo de Israel, lejos de agradecer al Eterno por su liberación, se rebelaron contra Él en varias ocasiones. Es lamentable cuando manifestaban que extrañaban las ollas de carne que comían en Egipto. Ese comentario mostraba lo que estaba en el corazón de ellos. Aunque habían salido de Egipto físicamente, en el corazón, esta nación continuaba en ellos. Cuando hemos conocido a Jesús y Él nos hace nuevos, no hay nada del pasado que debamos añorar. Proyectémonos hacia la vida que tenemos por delante y decidamos seguir a Jesús de corazón. Que en este día puedas entender que la posesión más preciosa que podemos tener es Cristo viviendo en nosotros, el único que puede cambiar nuestras vidas. Excelente día para ti. Que Dios te bendiga. Les habló Federico Quintana Guerrero.

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1: Oh, man. 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

0: Quiero vivir en tu verdad, Espíritu Santo. 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
1: Reflexiones para la vida. Estudiaré tus mandamientos y reflexionaré sobre tus caminos. Me deleitaré en tus decretos y no olvidaré tu palabra. Salmos 119, 15 y 16. Este es el capítulo más largo de la Biblia y el mismo habla de la grandeza de la ley de Dios. Dicho capítulo 119 del libro de Salmos está dividido en 22 porciones. Cada una corresponde a una letra del Alef Bet hebreo. El autor nos habla primeramente de estudiar los mandamientos del Eterno y reflexionar sobre los caminos del Todopoderoso que nos llevan siempre a vivir de manera sabia. No estamos en este mundo a la deriva. Así como el Creador nos dio un planeta en donde vivir, nos ha dado una estructura jurídica para conducirnos sabiamente. Para los anárquicos, la ley de Dios nunca será un mapa de ruta, sino un látigo que los hará entender las ordenanzas del Eterno. Dice el salmista que él se deleitará en la perfecta ley de Adonai y no olvidará las enseñanzas que la Escritura contiene. En la medida que valoremos más su palabra, la misma será aún más beneficiosa para nosotros, porque la leeremos con un corazón enseñable y podremos entender que la ley de Dios no es para afligirnos, sino para conducirnos. Cuando nos acercamos a la ley con humildad y con expectativas de ser transformados a través de ella, nuestro espíritu recibirá lo que necesita para ser feliz. Que en este día podamos depender del Señor y de su invariable palabra, la cual nos hace sabios y nos enseña a vivir la vida. Que Dios te bendiga en esta nueva jornada. Les habló Federico Quintana Guerrero.

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1: El muchacho casi no podía hablar. Tenía la mandíbula dislocada, un brazo quebrado y la lengua casi partida en dos. En esa condición llamó a una casa y como pudo dijo: allí abajo está mi amigo Evan Rivera, sálvenlo. Tanto Rodel Panis, de 16 años de edad, como Evan Rivera, de 18, habían caído por un risco de 65 metros. ¿Qué había pasado? Otro joven, David Salanoa, los había obligado a saltar, poniéndoles un cuchillo en la garganta. Todo fue una locura juvenil. Para vengar el suicidio de un hermano suyo, David Salanoa obligó a saltar del risco a sus dos compañeros. David, endrogado, los acusaba de ser responsables de la muerte de su hermano. Cuando la policía realizó investigaciones, halló la trama del asunto. Todos esos jóvenes son miembros de pandillas juveniles y practicantes de cultos satánicos. Y los ritos satánicos y la música rock y el uso del alcohol y drogas produjo este trágico incidente. Dave Hart, un investigador social que se especializa en música rock, halló que hay tres tipos de esta música. Primero, dice Hart, está la música rock recreativa. Es la que pone a los jóvenes a bailar y menearse. Segundo, está la música rock metálica, violenta, la que hace que los jóvenes se arrojen del escenario o salten por encima de las gradas o se amontonen unos sobre otros. La tercera y más terrible es la música metálica rock que los muchachos llaman negra, o sea, satánica. Esta es la que los lleva a la violencia y al suicidio. Esta música rock, combinada con ritos raros, donde se adora al diablo, es una de las amenazas más serias a la juventud moderna. Pocas cosas trastornan con tanta fuerza y tanta rapidez a nuestros incautos adolescentes. Amigo, ¿por qué será, pregunto, que nuestros jóvenes son tan atraídos a lo que provoca violencia? Las cosas que producen paz ya no les interesa. Lo que calma el espíritu no tiene atracción. Se necesita gritar y brincar y destruir y matar. Y si no es así, no se ha gozado. Algo, mi amigo, no anda bien. Comportamiento así no es y no puede jamás ser el resultado de lo juicioso y de lo balanceado y de lo pacífico. El mero hecho de desear la violencia debe hacernos dudar de nuestro juicio. ¿Qué nos está pasando? Lo que nos está pasando, mi amigo, es que hemos abandonado los principios morales de nuestro Creador. Y el resultado es y siempre será caos y destrucción. ¿Qué podemos hacer? Regresemos a Dios, mi amigo. Busquemos su divina gracia. Llenémonos de Él. Y Él entonces nos dará su paz.
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¿Alguna vez has sentido que tus oraciones se quedan en el techo? Que hablas, que clamas, que lloras delante de Dios, y el cielo parece estar en silencio. Si te ha pasado, quiero que sepas algo. No estás solo. A todos nos ha tocado esa noche larga donde oramos con el alma en la mano y no vemos respuesta. Y es justo ahí, en ese silencio, donde muchos se rinden, donde muchos concluyen: Dios no me escucha. Pero hoy quiero decirte una verdad que puede cambiar tu vida de oración para siempre. Dios sí escucha. Dios nunca ha dejado de escuchar. La pregunta que debemos hacernos no es si Dios oye, sino cómo le estamos hablando. Porque hay una manera de orar que abre los cielos, y hay una manera de orar que se queda en palabras vacías. Y la diferencia no está en el volumen de tu voz, ni en lo elegante de tus frases. Está en tu corazón. Acompáñame unos minutos. Este mensaje es para ti. Lo primero que tenemos que entender es que la oración no es una fórmula mágica. No es una frase que se repite para conseguir resultados. No es una moneda que metemos en una máquina esperando que caiga la bendición. La oración es una relación. Es un hijo hablando con su padre. Cuando los discípulos le pidieron a Jesús que les enseñara a orar, fíjate bien cómo empezó el maestro. No empezó con una lista de peticiones. Empezó diciendo: Padre nuestro que estás en los cielos, santificado sea tu nombre. Venga tu reino. Hágase tu voluntad, así en la tierra como en el cielo. Antes de pedir el pan, Jesús nos enseñó a buscar el reino. Antes de presentar nuestra lista, nos enseñó a rendir nuestra agenda. Y ahí está la primera clave. Muchas veces no oramos, informamos. Le entregamos a Dios un reporte de lo que queremos, como si Él fuera nuestro empleado celestial. Le decimos: Señor, bendice mis planes. Cuando la oración que transforma es la que pregunta: Señor, ¿cuáles son tus planes para mí? Dios no es tu asistente. Dios es tu Señor. Y cuando Él ocupa el centro, todo lo demás encuentra su lugar. Esto no significa que no puedas pedir. Claro que puedes. Dios es un padre que se deleita en dar buenas cosas a sus hijos. Pero hay una gran diferencia entre pedir desde la fe y pedir desde el miedo. El miedo aprieta el puño. La fe abre la mano. El miedo exige. La fe confía. Y Dios responde al corazón que confía. La segunda clave está en un lugar que Jesús llamó el secreto. Él dijo: Cuando ores, entra en tu cuarto, cierra la puerta y ora a tu Padre que está en secreto. Y tu Padre que ve en lo secreto te recompensará. ¿Por qué en secreto? Porque la oración no es un espectáculo. No se trata de que la gente te vea orar. Se trata de que Dios vea tu corazón. Jesús contó la historia de dos hombres que subieron al templo a orar. Uno era religioso, respetado, y oró en voz alta enumerando sus méritos. Yo ayuno, yo ofrendo, yo no soy como los demás. El otro era un hombre despreciado por todos, y ni siquiera se atrevía a levantar la mirada. Solo se golpeaba el pecho y decía: Dios, ten misericordia de mí, que soy pecador. ¿Y sabes cuál de los dos salió justificado delante de Dios? El segundo. Porque a Dios no lo impresionan los discursos. A Dios lo conmueve la verdad. Por eso, si hoy sientes que no sabes orar, que no te salen las palabras, que lo único que tienes son lágrimas, escúchame bien. Las lágrimas también son oración. La Escritura dice que el Espíritu mismo intercede por nosotros con gemidos indecibles. Dios entiende tu silencio. Dios lee tu dolor. Tú solo ven cómo estás. Así vino Ana, aquella mujer estéril que subió al templo con el alma destrozada. Oraba con tanta angustia que solo se movían sus labios, sin que saliera su voz. El sacerdote hasta pensó que estaba ebria. Pero ella no estaba ebria. Estaba derramando su alma delante del Señor. Y Dios la escuchó. Le dio un hijo, Samuel, que se convirtió en uno de los profetas más grandes de Israel.
Una oración sin sonido movió la mano de Dios, porque venía cargada de corazón. Ahora quiero hablarte de algo que muchos pasan por alto y que puede estar bloqueando tus oraciones: el perdón. Jesús fue muy claro. Si vienes a presentar tu ofrenda y recuerdas que tienes algo contra tu hermano, deja la ofrenda y ve primero a reconciliarte. Y también dijo: cuando estén orando, perdonen, para que su Padre que está en los cielos les perdone a ustedes. El rencor es veneno para la vida de oración. No puedes pedirle a Dios que abra los cielos mientras tu corazón está cerrado con llave. Y perdonar no significa justificar lo que te hicieron, no significa negar tu herida, significa soltar la carga. Significa decir: Señor, esto me duele, pero no quiero cargarlo más. Lo pongo en tus manos. Cada vez que perdonas, una cadena se rompe. Y descubres que el primero que queda libre eres tú. Hay otro ingrediente sin el cual la oración no tiene poder: la fe. Puedes orar una hora entera, puedes usar las palabras correctas, pero si oras sin esperar nada, estás lanzando palabras al viento. Jesús dijo: todo lo que pidan en oración, crean que ya lo han recibido, y les será hecho. No dijo siéntanlo, dijo créanlo, porque la fe no depende de las emociones, depende de la fidelidad de Dios. Y la palabra es clara: sin fe es imposible agradar a Dios. No dice difícil, dice imposible. Y junto a la fe, la perseverancia. Jesús contó la historia de una viuda que insistía día y noche delante de un juez injusto, hasta que el juez le hizo justicia solo por su insistencia. Y entonces preguntó: ¿acaso Dios no hará justicia a sus escogidos que claman a Él día y noche? Si un juez corrupto respondió a la insistencia, ¿cuánto más tu Padre que te ama responderá a tu clamor? Así que si llevas tiempo orando por lo mismo y no ves nada, no bajes los brazos. Dios no es un microondas. Dios trabaja como un jardinero. Siembra, riega, espera. Y hace crecer en lo profundo lo que todavía no se ve en la superficie. A veces la respuesta tarda porque Dios te está preparando a ti para poder sostener lo que le estás pidiendo. Y a veces Dios dice no, porque te está protegiendo de algo que tú no puedes ver. El tiempo te va a mostrar que sus no también fueron amor. Ahora déjame darte algo práctico, un camino sencillo para tu oración de cada día. Primero, adora. No empieces pidiendo. Empieza reconociendo quién es Él. Señor, tú eres grande, tú eres mi Padre, mi refugio, mi proveedor. Segundo, agradece. Siempre hay algo que agradecer, aun en la crisis. La queja cierra puertas, la gratitud abre los cielos. Tercero, confiesa. Pide perdón por tus faltas, no para vivir en culpa, sino para caminar limpio delante de Él. Cuarto, intercede. Ora por tu familia, por tu país, por los que sufren y también por los que te han herido. Cuando oras por quien te lastimó, tu propia alma se sana. Quinto, presenta tus peticiones. Cuéntale a Dios lo que necesitas, lo que sueñas, lo que te quita el sueño. Hazlo con confianza, no con desesperación. Y por último, ríndete y escucha. Termina diciendo: hágase tu voluntad. Y quédate un momento en silencio. Porque Dios no solo quiere escucharte, también quiere hablarte. No hace falta que tu oración dure horas, hace falta que sea verdadera. Puede ser en la cocina, en el carro, en el hospital, en un rincón de tu casa. Donde tú estés, ahí puede descender su presencia, porque Dios no mide la cantidad de tus palabras. Dios mira la calidad de tu corazón. Antes de terminar, quiero orar contigo. Donde estés, haz tuya esta oración. Padre bueno, aquí estoy. No vengo con frases elegantes, vengo con mi corazón abierto. Perdona mis faltas. Limpia mi corazón de todo rencor. Y ayúdame a perdonar como tú me has perdonado. Enséñame a orar. No para informarte, sino para encontrarme contigo. Te entrego mis cargas, mis miedos, mis sueños y mis esperas.
Creo que tú me escuchas. Creo que estás obrando aunque yo no lo vea. Que se haga tu voluntad en mi vida, en mi familia y en mi casa. Gracias porque nunca te cansas de mí. En el nombre de Jesús, amén. Amado oyente, Dios te escuchó hoy y te va a seguir escuchando cada vez que lo busques con un corazón sincero. Este mensaje llegó a ti a través de Aires de Gracia. Y si tocó tu corazón, no te lo quedes. Comparte este audio con otras personas, con tu familia, con ese amigo que está pasando por un momento difícil, para que ellos también aprendan cómo deben orar. Porque una vida de oración puede cambiarlo todo. Que la gracia de nuestro Señor Jesucristo te acompañe hoy y siempre.

Te daré lo mejor, Señor, porque he sido creado para darte adoración, para alabarte.

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1: Cuando la gente tiene libertad de hacer lo que le place, y cuando existe abundancia de información, muchas veces usamos la libertad y la información no para tomar las mejores decisiones, sino para imitar a otros. La reacción de tantas personas ante la libertad y abundancia de información es una extraña paradoja. Justo cuando alguien tiene la oportunidad de ser lo que es y hacer lo que le apasiona por vocación, simplemente imita a otros. ¿Ha conocido este tipo de personas? La imitación ejerce una enorme influencia sobre la sociedad. Sin embargo, usted no fue creado en serie, fue creado en serio. Usted es más que un número patronal o una estadística de población. Usted es creación especial de Dios. Tal vez se pregunte, ¿tanta maravilla junta podrá existir? Usted fue creado y creada con capacidades naturales y dones especiales para alcanzar el potencial para el cual Dios le trajo a esta tierra. Pero la ley del menor esfuerzo o menor resistencia es lo que hace que las personas y los ríos se transformen en lagunas lentas, asfixiantes y viciosas, hasta el punto de convertirse en cementerios de sus dones y talentos. Usted es el primero como usted que ha existido, de verdad. No lo dude. De usted no hubo un borrador inferior ni anterior, por lo tanto, no se amolde al mundo actual, sino sea transformado mediante la renovación de su mente. Así podrá comprobar cuál es la voluntad de Dios, buena, agradable y perfecta para usted. Porque somos hechura de Dios, creados en Cristo Jesús para hacer cosas buenas.
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2: Bienvenidos a Descanso en su Gracia, donde hallarás paz y renovación en la gracia de Dios. 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La fuerza en la debilidad. Pero el Señor me dijo, mi gracia es suficiente para ti, pues mi poder se perfecciona en la debilidad. Por lo tanto, me regocijaré aún más en mis debilidades, para que el poder de Cristo habite en mí. Segunda de Corintios 12:9. En nuestras debilidades, encontramos la fuerza de Dios perfeccionándose en nosotros. Su gracia nos sostiene y nos fortalece en medio de nuestras limitaciones. Que en Él, encontremos la fortaleza necesaria para enfrentar cualquier desafío. En momentos de debilidad y desánimo, recordemos que en Dios encontramos un poder que va más allá de nuestras fuerzas, una gracia que nos sostiene, una esperanza que nunca nos abandona. Gracias por ser parte de Descanso en su Gracia. 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
1: Con todo lo que ha pasado con Esteban, no hemos tenido tiempo de estar juntos, Alberto.
2: En estos momentos es cuando más unidos debemos estar. Irónicamente, hemos estado algo distanciados y la preocupación, el cansancio, la incertidumbre de saber lo que va a pasar con Esteban.
1: Por eso les pedí a Carla, a Marisela y a todos que hoy fueran a dar un largo paseo. Preparé un delicioso café con galletas para compartirlo. Juntos, solo tú y yo.
2: Gracias, mi amor. Me fascina todo lo que preparas y este gesto me llena el corazón.
1: Te amo, Alberto.
2: Le doy gracias a Dios por tu vida. Y de veras, perdóname porque en este tiempo no he sido muy expresivo contigo. Gracias por entenderme.
1: Bueno, no te voy a negar que sí he extrañado esos detalles, pero ayer pensaba, ¿por qué no soy yo la que te sorprende con un detalle?
2: Gracias, mi vida, por animarme. Te amo.
1: He visto todo el esfuerzo que has hecho para salir adelante con los gastos del tratamiento de Esteban y con las necesidades de la casa.
2: A veces me siento frustrado porque no he podido tener un trabajo estable.
1: Pero has sido responsable con nosotros. Hemos visto todo el esfuerzo que has hecho por proveer lo necesario. Y durante estos meses hemos podido palpar la fidelidad de Dios en nuestra familia.
2: Gracias por alentarme, Eli. Dios te ha usado mucho para levantarme el ánimo. Gracias.
3: Lo que hace que usted anime o desanime a alguien es lo que hay en su corazón. La Biblia dice, porque de la abundancia del corazón habla la boca. La forma de comunicación que más refleja al Señor Jesucristo es todo lo que se dice y se hace. Permita que Jesucristo hable sus palabras y realice sus acciones a través de su vida. Su comunicación no se origina en su mente, sino en su corazón.
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4: Proverbios para tu vida diaria. El que ama los placeres se empobrece. El vino y el lujo no son el camino a la riqueza. No te fatigues tratando de hacerte rico. Sé inteligente y no te preocupes por eso. Porque las riquezas pueden desaparecer como si les salieran alas. Se van volando como águilas. Estas palabras de sabiduría fueron tomadas del libro de Proverbios en la versión de la

0: y hallaron a Daniel orando y rogando en presencia de su Dios. Fueron luego ante el rey y le hablaron del edicto real.
1: No has confirmado el edicto que cualquiera que en el espacio de 30 días pida a cualquier dios u hombre fuera de ti, oh rey, sea echado en el foso de los leones.
0: Respondió el rey diciendo:
1: verdad es, conforme a la ley de Media y de Persia, la cual no puede ser abrogada.
0: Entonces el rey mandó y trajeron a Daniel y le echaron en el foso de los leones. Y le dijo el rey a Daniel:
1: Daniel, el Dios tuyo, a quien tú continuamente sirves, él te libre.